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1: Es el error que está. Mi gusto culposo es escuchar sobre mis pies de la banda de Limón. Ándele.

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1: Ponte a trabajar, huevón.

0: Oye, ¿cómo anda el tráfico en las diferentes calles en el estado de Chihuahua? Me imagino que el periférico de la juventud, para no variar, hasta la chancla, ¿no, pariente? O me equivoco, parientón, o me equivoco. ¿Cómo andan ahí las calles, pariente? ¿Cómo andan ahí? Ahí infórmame, ¿cómo se dice? Mis reporteros que andan por allá, mis colaboradores en las diferentes calles del estado de Chihuahua. ¿Cómo anda el tráfico? ¿Cómo anda el trafiquillo ahorita allá por el periférico? O alguien que ande por el periférico de la juventud que me pase dato. ¿Cómo andan las calles por allá? ¿Cómo andan las calles por allá? Sigo con el gusto culposo. Musicalmente hablando, ¿cuál sería tu gusto musicalmente hablando, pariente, para que me mandes tu audio?
1: ¿Qué rollo, mi Rocco? Buenas tardes. Aquí saludando desde el Parque Industrial Las Américas. Aquí estamos.
0: Ésole.
1: El señor Chocorrol.
0: El señor
1: aquí
0: Chocorrol.
1: Su compa el tiburoncín.
0: Ésole.
1: Su amigo Sergio.
0: Ésole, carnal.
1: Nada más para pedirte una canción de los Tigres del Norte, porfa, la de la Puerta Negra, si eres tan amable.
0: Pero nomás te faltó algo.

0: Digo, carnal, estuvo muy bonito el audio. Dime, mi gusto culposo es la Puerta Negra con los Tigres del Norte. Y claro que te complazco, ¿eh?
1: ¡Lo coloco!
0: ¡Sí!
1: ¡Saludos de acá, de Valle de Chihuahua! A ver si me pueden poner la canción de la Sonora Tropicana. ¡Qué bello! ¡Saludos, Rocco Loco!
0: Nomás te faltó igual que a mi compadre. Mi gusto culposo es... Me dices el nombre de la canción y me dices el artista, si no, no va a salir.
2: Mi Rocco, buenas tardes, mi Rocco. Oye, acá Trafiquito, Industrias y Nogales, está muy tranqui. A pesar de que está la construcción del puente.
0: Ajá.
2: Está muy tranquilo, mi Rocco.
0: Qué loco, ¿no, carnal? Es que de repente como que va cambiando el tráfico en algunos sectores, carnal. Pero, pues es que así es, carnal.
3: Ese mi roquito, aquí el Gasebrio reportándose, mi Roco.
0: Ándale.
3: No, pues mucho calorón, mi Roco, mucho calor.
0: Perrísimo.
3: Sí, está tranquila la ciudad para acá, para el norte, lo que viene siendo Nogales, ¿qué? Industrias.
0: ¿A poco?
3: Dostoyevsky, está tranquilón. Y mi gusto culposo, mi Roco, es Jugando al Amor, mi Roco.
0: ¿Con quién? Te faltó el artista. Jugando al Amor. Es que no se corrigen, pariente, no se corrigen.
4: Échale, mi Roco. Buenas tardes, aquí el Tata reportándose.
0: Ándale, mi Tata.
4: Acá por la Fuentes Mares y por tío está muy tranquilo.
0: También,
4: mi gusto culposo es sigan al líder de SBS.
0: SBS. Sigan al líder, ándale. Es que a esto les vale, mijo. Les vale, o sea, ay, Dios.
3: Ahí va, Roquito, ahí va.
0: Edúquense.
3: No llores, mi rey, no llores.
0: No, el que vas a llorar
3: mi
0: eres tú.
3: Mi gusto culposo es Jugando al Amor con Conjunto Primavera.
0: Es
3: el mejor grupo o conjunto de Chihuahua.
0: Ya, chorero, ya. También no le pongas tanta crema a tus tacos, güey. Si no te van a pagar la publicidad. Te anda afectando el sol, mijo, es lo que te está afectando. Ay, no, Dios de mi vida. Ay, no, ¿qué voy a hacer con ustedes, mijo? Qué bárbaros. 6:00 p.m. con tan solo 9 minutos. Edúquense a la hora de las secciones si quieren que los complazca, por favor.
5: Mi gusto culposo es la de Ava, Chiquitita, por favor.

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1: Dale, mi Rocco, mi gusto culposo es Santa Lucía con Miguel Mateos. Gracias. Saludotes. Acá para el sur, no, España, y te dejo también un tranquilote.

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1: Mi Doco, buenas tardes. Mi gusto culposo es: ¿jalas o no jalas? Gracias.

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7: Ahí va, Roquito, ahí va. No llores, mi rey, no llores. Mi gusto culposo es jugando al amor con Conjunto Primavera, el mejor grupo o conjunto de Chihuahua.

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1: ¿Qué onda, amigo Rocco? Aquí saludándote América y Selena de la guardería El Saucito. Mi gusto culposo, conjunto primavera, actos de un tonto. Ay, porfa, mi Rocco, saludos.

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0: Ay, chiquitita mamá.

0: Oye, 6:46. Es lo que me está marcando ya en el reloj en ese momento. 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Oye, gusto culposo musicalmente hablando. Mándame tu audio, pariente, para poderte complacer.
1: Échale, mi Rocco. Buenas tardes, aquí el Tata reportándose. Acá por la Fuentes Mares y por tío está muy tranquilo. Mi gusto culposo es, sigan al líder de SBS.

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7: Pariente. 6:54 p.m. ¿Y dónde se anda escuchando la voz más aguardientosa? ¿Al sur o al norte? 6:14 p.m. 1:10 p.m. 09:93 p.m. Pariente. ¿Cómo la ves? A ver, levántame la mano. Levántame la mano, pariente. Oye, saludos allá para... ¿quién es? Silvia Arévalo. Gracias, Silvia. Gracias.
8: Échale, mi Rocco. Buenas tardes, carnalito.
7: Échale, carnal.
8: Hay un saludote para ti, para toda la pandilla de la 99.3. Aquí de toda la familia Olmos. Familia. De Climas Laguna. Saludos desde parte Olmos. Del Cricri.
7: Ándale, mi Cricri.
8: Ánimo.
7: Qué bárbaro, ánimo.
9: Hola, Roca, soy Axel.
7: Axel, saludos a mi Axel. Anda con toda la actitud de Axel. Ahí el Cricri también. El Peter también nos está escuchando lavando los trastes allá en Granjas, ¿verdad? En la colonia Granjas. ¡Ay, perro! ¡Qué perrusco te ves con tu mandil, mi Peter! ¡Qué bárbaro, mijo, eh! ¿Dónde más, pariente? ¿Dónde más? Oye, ya a las 6:56. Entonces, fíjate bien. ¿Y una vez o qué? Como quieras, carnal. Como quieras, quiero. Rocoseñal, ¿qué dijeron? ¿No va a haber Rocoseñal? Claro que va a haber. Y en este momento, fíjate bien, porque esta es la Rocoseñal que estabas esperando para ganarte tu bocinita de tacos y montados. El Jalisciense, fíjate bien, lo que tienes que hacer, escúchame antes de que me estés marcando para que no la vayas a regar. Número uno, no debes de haber ganado bocinita. Nada más puedes ganar una sola vez. ¿Estamos de acuerdo? Dos, debes de saber la contraseña, la clave ganadora sin margen de error. Los del charrito, los del salerito color azul. Ya tengo llamadita, échame la llamadita a ver si siento que bien picosos. Bueno, bueno.
10: Bueno, mi Roquito.
7: Bueno, bueno, ¿quién habla?
10: Bueno, ya sabe.
7: ¿Quién, mija?
10: Pues ya sabe.
7: Pues ¿quién, mija?
10: Bien, la que siempre le pide una canción.
7: Ah, la tóxica de la Carito. Sí. ¿Qué pasa, mi Carito? Dime en qué te puedo servir, corazón.
10: Como una rola, pero que me la pongo. Todo el día oído la bestia y les pido la canción y no me la pones.
7: Ay, cómo eres dramita, mija. Te voy a dar un premio, mija. La drama, la más dramática de la bestia grupera, mija. La más sufrida.
10: Desde que amaneciste con la bestia y pido la canción y me llamas. Sí, ahorita te la pongo, nunca la pusieron.
7: Ahorita te ponemos tu rola, mi tóxica. Ahorita te la pongo, mi amor, no te preocupes.
10: Ándele
7: pues, mi amor, sale.
10: Cuídese mucho.
7: Gracias. Ahí está la Rocoseñal. Ahí está, 614-388-4380. No has ganado bocinita. Tienes la clave ganadora. Márcame en este momento. 614-388-4380. Vamos a ver quién anda por ahí. Bueno, bueno.
11: Rocoloco.
7: ¿Qué huele? ¿Quién anda por ahí?
11: ¿A poco no me conoces?
7: El Isaías, qué barba.
11: Primero.
7: Andas desaparecido, tazo dorado, qué bárbaro.
11: Es que siempre quería marcar, pero todo el tiempo está ocupado.
7: Hombre, mijo, ya te tocó la suerte, mijo. Dame la clave ganadora, por favor, sin margen de error, Isaías.
11: Ay, ¿cuál es la clave?
7: Pues a ver, la acabo de decir, carnal.
11: Es que ando acá pintando afuera y me metí.
7: Ay, Isaías, traes puro sueño, mijo. Qué bárbaro, mijo, Ladies and hay que estar atento, mi Isaías. Hay que estar atento. No, no, no me quites la. No me quites la. La rocoseñal, pariente. No, no ha salido la bocinita. No ha salido. Por eso te digo, sigue las indicaciones. 614-388-4380. Quien no ha ganado la bocinita, dame la clave ganadora. Los del charrito, los del salerito color azul. Esa es la clave, pariente. Por eso debes de estar atento, debes de seguir las indicaciones. Bueno, bueno.
3: Buenas tardes.
7: Hola, hola, buenas tardes. ¿Con quién tengo el gusto?
3: Con Clara Rojo, que no se acuerda de mí.
7: Clara, Clara. A ver, Clarita, no te pongas tóxica, corazón. ¿De dónde te comunicas, mi Clarita?
3: De acá, de Quintas Carolinas.
7: De Quintas Carolinas, Clarita. ¿Y quién es la clave ganadora, Clarita?
3: Sí, claro que sí.
7: ¿Cuál es, Clarita?
3: Los del charrito, los del salerito azul.
7: ¡Híjole, qué bárbara, mija, ¿Cómo aparece tu credencial de lector, Clarita?
3: Clara García Hernández.
7: A ver, Clara, Clara García Hernández. Clarita, ¿cuándo vas a venir a recoger tu bocinita? ¿Mañana?
3: ¿Mañana?
7: ¿En qué horario vas a venir? Dime la hora.
3: Como entre
7: 1:03 de la tarde. Aquí te van a estar esperando con tu credencial de lector, calle Julián Carrillo 705, para que recojas tu bocinita, para que sigas escuchando al Rocco, mi Clarita. ¿Sale?
3: Sale.
7: Órale, pues, mi Clarita, un abrazo.
3: Gracias.
7: Bye. Ya se fue la bocinita. ¿Y qué crees? También ya son las 7:01, identificación oficial y entrada Buquimanía.
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3: La guerra de Irán 2026 ha alcanzado un punto de inflexión que hace apenas unos meses parecía imposible. Tras décadas de proyectar una imagen de invulnerabilidad como el corazón del eje de la resistencia, la inteligencia internacional advierte que el régimen teocrático podría estar preparando su salida. El destino, Rusia, bajo un esquema gobierno en el exilio, que busca replicar la huida del sirio Bashar al-Assad. La comparación no es solo una metáfora, es un plan logístico. Tras la caída de Bashar al-Assad en Siria en 2024, el Kremlin se convirtió en el santuario para líderes desplazados. Ahora, la Baite Rebari, la oficina del líder supremo, parece estar trazando una ruta similar ante la incapacidad de sostener el control sobre el territorio iraní.
4: Deportes. Guillermo Ochoa volvió a colocarse en el centro de la conversación entre aficionados de la selección mexicana después de compartir un mensaje en redes sociales que muchos interpretaron como una señal sobre su futuro con el tricolor rumbo al Mundial 2026. El guardameta publicó un texto en su cuenta oficial de Instagram. Durante el inicio de una nueva concentración en el centro de alto rendimiento de la Federación Mexicana de Fútbol. Sus palabras estuvieron marcadas por referencias a su trayectoria, el significado de representar a México y la ilusión de seguir formando parte del proceso mundialista.
2: Espectáculos.
3: Durante la presentación anual de Amazon Upfront Prime Video, confirmó que la tan esperada tercera temporada de la épica serie de la fantasía El Señor de los Anillos de Poder, se estrenará el próximo 11 de noviembre. La exitosa y premiada serie, que ha atraído a más de 185 millones de espectadores en todo el mundo, continúa siendo una de las mayores impulsoras de nuevas suscripciones para la plataforma de streaming. Desde el principio, esta serie ha representado la escala, la ambición y la narrativa cinematográfica que definen las mayores producciones globales de Prime Video, declaró Peter Freelander, responsable de televisión global de Amazon MGM Studios.
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2: Variante, 7:26 es lo que me está marcando ya en el reloj de La Bestia Grupera. Cadena Nacional, Buquimanía. A ver, ¿qué se te viene a la mente de los Buquis a través de tu mensajito de audio, mijo? ¿Qué se te viene a la mente? A ver.
3: ¿Qué onda, Rocco? Ponme la de Dios bendiga nuestro amor con Marco Antonio Solís, ay, por favor, aquí reportándonos por la Miguel Barragán.
2: Ay, ay, ay, ¿qué andan haciendo?
3: Obvio, con dedicatoria, ya sabes.
2: A la madre. ¿A quién se la dedican? Y el perro acá todo parado en 20 uñas, ¿verdad? Dios bendiga nuestro amor del señor Marco Antonio Solís, es lo que me está llegando ahorita a través de la vía de el mensajito de audio. ¿Qué otra me vas a proponer? De los Buquis, de Marco Antonio Solís, por favor, 614-110-0993, en audio.

0: favor, no sean flojos. Mándame audio. Audio.
1: La de invéntame, por favor.
0: La de invéntame. Invéntame. Y luego.
1: Hola, mi roco corazón. ¿Qué saluditos?
0: ¿Qué pasó?
1: No sé si me puedas poner la de Moy Vadilla, la de tus mentiras.
0: Tus mentiras, pero te la pondría con el con Marco Antonio Solís, mija. ¿Cómo la ves? ¿Cómo la ves? Porque es la hora de... Ok. No digo, tampoco te pongas tóxica, mija, por favor. Verás, ¿eh? Bueno, lo verás, ¿eh? Invéntame. Ok, entonces, invéntame. Invéntame de Marco Antonio Solís. Y luego, Dios bendiga nuestro amor. Y luego, tus mentiras, por favor. Tus mentiras. Tus mentiras de los Bukis. ¡Qué ole! Andan bien adoloridas, ¿verdad? Tóxicas el día de hoy. Andan con todo las tóxicas el día de hoy. Oye, 7:28 a través de la 99.3 en Bukimanía, cadena nacional. Dedicada para el perro Chiquín Ronris, de parte de la muñeca que te tiene una sorpresa en la noche. ¡Ay, ay, ay! Y en martes, mijo, para que te la cubres.

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0: Oye, y ahí están las mañanitas y el cumpleaños feliz. Ahí dedicada a la gente que está cumpliendo años el día de hoy. Digo, no sé. Sobre la noche, pariente. 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Oye, y lo que sí, parientón, vamos a continuar con el gusto culposo musicalmente hablando. No sé quién me está escuchando, ¿verdad? Pero la vía de comunicación sigue directa a través de el mensajito de audio. 614-110-0993. ¿Quién me falta? ¿Quién me falta de ese gusto culposo? No, mira, yo me voy a echar, pero una quesadilla culposa, dijo. Ay, ay, ay, thank you, mi Mary, qué bárbara. Como siempre, chipleándome, qué bárbara, ¿eh? Qué bárbara, qué bárbara. Bueno, dímelo ya en este momento a través de mensajito de audio, o si quieres, me puedes marcar en este momento. 614-110-0993. ¿Cuál es tu gusto culposo musicalmente hablando?
1: A ver, mi loco, no seas malito. Explícame cómo está lo del gusto culposo, por favor. Explícamelo, mi rey.
0: Mira, mi Robert. El gusto culposo es bien peladita. Bien peladation, carnal. Tú me mandas un mensajito de audio. Mi Rocco, mi gusto culposo musicalmente es, me dices la canción

0: y me dices el artista, siempre y cuando yo lo pueda reproducir, obviamente, ¿verdad? No me vayas a pedir ahí narcocorridos y ya te la sabes, o sea, por favor. Ese es el gusto culposo, musicalmente hablando, pariente. Así que ya te la sabes, 614-110-0993. Mensajito de audio o te comunicas conmigo a la cabina. 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Ya te la sabes cómo es la dinámica. Tú no has ganado tu kilo de chorizo casero del bueno. Me marcas, tienes que tener el número de WhatsApp de la bestia. Y así de fácil, así de sencillo, pariente. Bueno, buenas noches.
1: Buenas noches.
0: Buenas noches, ¿quién anda por ahí?
1: Con Rosa.
0: Rosa, ¿de dónde te comunica, Rosa?
1: De aquí, de Chihuahua.
0: ¿De qué colonia, mija?
1: Del Adolfo López Mateo.
0: Del Adolfo López, ¿y qué andas haciendo, Rosa?
1: Acá paseándome por el centro.
0: Ándale, mucha lana. Ahí nomás, 2 pesos, dijo, para comprar ahí un antojito ahí nomás, ¿verdad, Rosa?
1: Sí, claro. Sí.
0: Oye, Rosa, ¿y tú no has ganado nunca chorizo?
1: No, nunca he ganado chorizo.
0: Nunca has ganado, nunca, nunca, Rosa, has ganado chorizo, nunca.
1: Es
0: tu primera vez, mija.
1: Sí.
0: Rosa, una pregunta. ¿Tienes el WhatsApp de la bestia grupera?
1: Sí.
0: Dime la terminación, por favor.
1: 0993.
0: ¡Eso! Hazme un favor, Rosita. Colgando la llamada, mándame tu credencial de lector. Aparece tu nombre a nombre de Rosa, ¿qué?
1: Rosa María Torres Muñoz.
0: Rosa María Torres, mándame al WhatsApp de la bestia grupera una foto de tu credencial para mandarte el vale electrónico y la ubicación para que mañana vayas a recoger tu cortesía de chorizo casero del bueno. ¿Te parece?
1: Ya está.
0: Gracias, Rosa. Bye, bye. Ahí está, pariente. Ya se fue el primer kilo de chorizo casero del bueno. ¡Ah, híjole! Y llega Rocoseñal. Llega... Ah, porque déjame te digo. Hoy van a ser 2 bocinitas. Mañana van a ser otras 2 bocinitas, miércoles. El jueves, otras 2. El viernes, otras 2. Y el sábado, otras 2. ¡Qué vole! Así que esta es la última bocinita de hoy martes. Si tú no has ganado tu bocinita del jalisciense, porque acuérdate que es igual que el chorizo casero del bueno, nada más una sola vez puedes ganar. Entonces, si tú no has ganado tu bocinita, me vas a marcar a través del 614-388-4380 y me vas a dar la clave ganadora sin margen de error. Los del charrito, los del salerito, color azul. Esa es la clave ganadora, ¿ok? ¿Estamos de acuerdo? Vamos a ver, bueno, buenas noches. ¿Qué huele, qué huele? ¿Quién anda por ahí, compadre?
2: A ver si conoces la voz.
0: Ay, hijo de la madre. A ver, sígueme hablando, mijo.
2: ¿Qué quieres que te diga? Le hablo de fútbol americano.
0: Y el Roberto Totó. ¿Qué dice mi Roberto Totó? ¿Cómo anda, mi rey?
2: Ah, pues saliendo de entrenar, hermano.
0: Eso le, pariente, qué bárbaro. No me digas que hablas para ganarte la bocinita. Tienes la.
2: Ya, quería el chorizo, pero bueno.
0: Bueno, pues ya, ya, ya te rozó de perdida. Mijo, dame la clave ganadora de del. Échale.
2: La paso los del charrito, los del charrito azul.
0: ¡Ay, perro! Mijo, ¿cómo aparece tu credencial de lector?
2: Híjola, Roberto Iván López para
0: presidente. Roberto Iván.
3: Roberto Iván
2: López.
0: López
2: Díaz.
3: López
0: Díaz.
2: Simón.
0: Ok. ¿Cuándo vas a recoger tu bocinita, mi Robert?
2: Usted dígame cuándo, no le sabe que yo puedo invitarlo cuando usted llega.
0: Oh, usted dice ahorita, mañana, cuando usted quiera.
2: Ahora me abrimos el día de hoy, hermano. Ahorita voy a tomar un abrazo.
0: ¿Verdad? Órale, pues ya está, canal. Aquí te espero, mijo. Sale.
2: Entonces platicar contigo, mi loco.
0: Órale, pues, mi Robert. Arre con la que barre, mijo, ¿eh?
2: Vamos a darle.
0: ¡Ánimo! Ahí está mi Robert, que ya sí. Hola. La bocinita, pariente. ¡Ay, ay, ay! ¿Qué vale, pariente? ¿Y ese gusto culposo qué?
4: Hola, mi Rocco. Mi gusto culposo es cantar las de Jenny Rivera a todo pulmón, sobre todo esas que están así dolidas.
0: ¿Cuál?
4: Una de ellas es la de Sufriendo a Solas.
0: ¡A la madre! ¿Sufriendo? A ver. Sufriendo a Solas de la Jenny Rivera. Tómala, pariente. ¿Cómo te irás a poner ahorita, mija, escuchando esa rolita, mija, qué bárbara, mija, no, hombre, ya se me hace que ya tiene listas ahí las, ¿cómo se dice? Las espumosas, mija, ahí, ay, ay, ay, qué óvole, mi reina, ya tienes algo de, ok, ¿cuál otro gusto culposo tenemos por ahí, por favor? Aparte de la de Jenny Rivera, mándamelo, por favor.
5: La Roco, mi gusto culposo es tu falta de querer de Mon Laferte.
0: Tu falta de querer.
5: Soy Vicky.
0: Hola, Vicky.
5: Gracias.
0: Gracias a ti, mi reina. Qué buena rola, mija, Tu falta de querer de Mon Laferte. Neta, la neta está bien chida. Me encanta la elección que acabas de hacer, mi querida Vicky, la neta, La neta, te la llevaste. Entonces, tu falta de querer, aquí te la voy a poner, de Mon Laferte. Mira nomás, mi Vicky, nomás. ¿Cuál otro gusto culposo tienes en este momento? Chita, ¿tú la tienes ahí, ya, gordo? ¡Ay, perro! ¡Qué bárbaro! Entonces, mándame tu mensajito de audio en este momento y dime tu gusto culposo a través del 614-110-0993. Me dices el nombre de la canción y el artista y aquí te voy a complacer a través de la 99.3, La Bestia Grupera.
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4: Hola, mi Rocco. Mi gusto culposo es cantar las de Jenny Rivera a todo pulmón, sobre todo esas que están así dolidas. Una de ellas es la de Sufriendo a Solas.

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4: Hola Rocco, mi gusto culposo es tu falta de querer demolarte.
5: ¿No le dijiste que eras Vicky?
4: Soy Vicky.

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0: 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Ay, chiquitita mamá.
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2: Ay, ay, ay, gajes del oficio, pariente. 8:32 en lo que me está marcando ya en la cabina de la bestia grupera. Oye, un abrazote ahí para mí, hermanos. Hermanos, te mando un abrazo, hermanos. Te mando un abrazo. Un abrazo, ¿eh? Fuerte, fuerte, mis hermanos. Ánimos. Oye, ¿qué te iba a decir? ¿Qué te iba a decir, pariente? 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Pariente. Hombre, le digo que pura. Fíjate que hay un dato bien curioso, mi querido brócoli. 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No, neta. 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Me entra un hambre de repente.
3: ¡Te mamó!
2: Hombre, carnal, que de repente sí digo, ay, María Purísima, pariente, pero... ay, Dios de mi vida, ¿qué le vamos a hacer, verdad? Pero pues así son las cosas, ¿verdad?
4: Saludos, loco, aquí escuchándolo. Mi gusto culposo es que desee lo mejor del Jerry Coronel, por favor.
2: Ay, ay, ay.

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1: Compadre.
2: Fierro, pues, márquele, compa Carlos. ¡Dale, dale!

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4: ¡Quítale, baby! 8 de la noche, ya con 51 minutos. Oye, tengo una pregunta, pero antes de la pregunta, ¿verdad? 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Y en este momento, fíjate, voy a regalar otro kilo, pariente, otro kilo de chorizo casero del bueno. ¿Qué es lo que tienes que hacer? Bueno, primero que nada, no haber ganado chorizo casero del bueno nunca, marcarme a la cabina en este momento, 614-388-4380, tener el WhatsApp de la Bestia Grupera, y abusados, ¿eh? Abusados. No ha pasado, pero te aviso al aire que no te la vayas a jugar si ya has ganado y me quieres a mí contar las muelas. 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Así que si tú me estás escuchando en este momento y quieres ganarte ese kilo de chorizo casero del bueno, es bien fácil. 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Así que, ¿qué huele? ¿Quién va a ser? ¿Quién va a ser el que se va a llevar ese kilo de chorizo? Bueno.
5: Buenas noches.
4: Buenas noches. ¿Quién anda por ahí?
5: María.
4: María, ¿de dónde te comunicas, María? Sé que es Chihuahua, pero ¿qué colonia?
5: De la colonia El Panorámico.
4: El Panorámico. ¿Y qué andas haciendo, María, tan tarde ahorita, mija?
5: Pues así, escuchándolos. Soy la mamá de Mandy Oliva.
4: ¡Ah, la mamá de Mandy Oliva! ¡Mucho gusto, señora!
5: ¡Mucho gusto!
4: No, pues ya sé por qué anda tan noche, señora. Anda paseándose con el Mandy, de seguro, ¿verdad? Sí, ¡qué bárbaro! Nunca ha ganado chorizo, señora. pregunta, dígame la terminación del WhatsApp de la bestia grupera.
5: 93.
4: ¿Cómo aparece su credencial de lector, señora Mari?
5: María Magdalena Olivas Aguilar.
4: María Magdalena Olivas, hágame un favor, mi querida Mari, colgando la llamadita, me manda una foto al WhatsApp de la bestia grupera con su credencial de lector, de su credencial de lector, para yo mandarle el vale electrónico y mandarle la ubicación para que mañana se lance por su kilo de chorizo casero del bueno. ¿Cómo la ve?
5: Muy bien, muchísimas gracias.
4: Gracias a usted por estar en sintonía. Le mando un abrazo, señora.
5: Gracias, igualmente, mucho gusto.
4: Bye bye, el gusto es mío, bye. Mi reina. Bye bye. Ya se fue el kilo de chorizo casero el bueno, pariente. No, hombre, pariente. ¡Qué bárbaro! 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Por lo pronto me voy con más música. Llega el Jackie y nomás este rey, mija.

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1: Ay, pariente, ya a las 9 de la noche, ya prácticamente ya se nos acabó el 20, pariente. Ya se nos acabó el 20. Pero, ¿qué creen? Mañana, ya huele, pariente. Mañana continuamos. Mañana, miércolitos, ya, pues su madre, ya el miércoles va que. Pa' que zumba, pariente, bien machín. Machetote, va. Déjame mando nomás aquí las credenciales, carnal, porque si no ahorita se me barre para. Y ahorita salgo como pedo de India y valió queso, carnal. La neta, chilis willis, Déjame nomás mando ahí la. Allá la señora Mari, déjame, le mando. Allá a los papás de mi Mandy que me vienen escuchando, ¡qué hermosos! Gracias, señora Mari. ¿Qué pasó? Que llegan como la policía al último, los tapicebrios. Tienen toda la tarde, desde las 5 de la tarde y a las meras 9 se les antoja mandarme. Ponme una rolita, güey.
2: Pero, ¿cómo me podemos dejar? Estamos pendientes escuchándote, buenas noches.
1: ¡Qué bárbaro, mijo!
2: Hay una disculpita, mi Rocco.
1: Una disculpota, mijo, desde las 5 de la tarde, escuchándome, y hasta ahorita tienes chance de mandarme un mensaje. No, mijo, yo no soy la tóxica, mijo,
3: Te mamut.
1: Con ese hueso, otro perro, mijo, Huele esa leña y otro hogar. Saludos a los tapicebrios, gracias. Y como siempre, antes de despedirme, ya se la ayuno, ya se la sabe. 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

0: taqueros del bistec, porque ya no son los taqueros jotos, ya.
1: Te mamó.
0: Ya se ofendieron la Tripita Miranda y el Tabito Venegas. Ahora son los caballeros del bistec, para que vaya y los visite usted. Saludos allá a la Tripita Miranda, al Tabito Venegas, a la tremenda Melitonga, la Toxicota, a Lidia y las muchachas, Yanita, María Chelo, y obviamente a mi buen comandante Cucáis, como siempre, firme conmigo, hasta donde tope, aunque topemos con pared, pariente, ¿eh? Yo ya me despido, que tengan excelente y bendecida noche. Mañana nos escuchamos 5 de la tarde a través de la que está dejando huella al sur y al norte, la 99.3, la bestia grupera. Ay. Llega Junior H y se llama Y Lloro. Ay, ay, ay, Toxicota.

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1: 10-5.

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4: 10:23.

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1: 10:30.

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2: 10:43.

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1: 11-2. 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
5: ¿Te has preguntado qué contienen los productos que consumes a diario? Conocer los ingredientes es el primer paso para elegir mejor.
6: Exacto, por eso una gran alternativa es preparar tus propios productos en casa.
5: Hoy te contaremos sobre las tecnologías domésticas, una opción para cuidar tu salud y tu bolsillo al mismo tiempo.
6: Por eso te enseñaremos a preparar una crema de cacahuate para toda la familia.
5: Y para ahorrar también hay que aprender de finanzas personales.
6: Te diremos cómo hacer un presupuesto.

0: brindamos opciones para elaborar productos útiles, seguros, económicos y con excelente calidad.
1: Se trata de las tecnologías domésticas, una pieza clave de nuestras actividades de educación para el consumo.
0: Con ingredientes que se encuentran fácilmente y procedimientos simples, buscamos que las infancias y las familias tengan alternativas para elaborar lo que necesitan a un menor costo, comparado con los precios que ofrece el mercado.
1: Todo este esfuerzo tiene el respaldo del Laboratorio Nacional de Protección al Consumidor, donde se encargan de validar cada receta.
0: Con la meta de cuidar el bolsillo de los hogares y ofrecer nuevas alternativas, la Profeco organiza talleres en toda la República a través de sus oficinas de defensa del consumidor.
1: Tan solo en 2025 se realizaron 10.983 talleres de tecnologías domésticas, logrando apoyar a 347.500 personas en todo el país.
0: Esta labor ayuda directamente al ahorro familiar, fomenta un consumo más consciente y desarrolla habilidades que impulsan la autonomía económica.
1: Incluso, estas tecnologías han servido para quienes desean emprender y generar algo de dinero extra. Bajo este modelo hemos hecho, por ejemplo, limpiador de piso, pasta dental, gel para el cabello, protector solar y productos de confitería y panificación.
0: Hoy toca el turno de la crema de cacahuate.
1: ¡Comenzamos!
0: Con pocos ingredientes podemos hacer algo muy rico. Prueba de ello es que para hacer crema de cacahuate necesitaremos solamente
1: una taza de cacahuates pelados sin sal, una cucharada de piloncillo molido y una cucharadita de extracto de vainilla.
0: Seguro tienes en casa alguno de los ingredientes. De cualquier forma, se consiguen en el mercado más cercano.
1: De utensilios necesitaremos un procesador de alimentos o licuadora, taza medidora, cuchara sopera, cuchara cafetera, espátula de plástico y para envasar, un frasco de vidrio con tapa hermética.
0: Y esto me encanta, Nat. Una ventaja más de esta tecnología doméstica es que solo toma 30 minutos hacer la crema de cacahuate y en cambio se conserva por mucho tiempo. Su caducidad es de un año.
1: Pues manos a la obra. Para empezar, molemos los cacahuates en el procesador de alimentos hasta formar una pasta. Es importante que lo hagamos en intervalos cortos y al mismo tiempo ir reduciendo la velocidad mientras se va moliendo. Ya que tengamos la pasta de cacahuate y sin apagar el procesador, agregamos el piloncillo y la vainilla.
0: Mientras integramos todo muy bien, quiero comentarles que la crema de cacahuate es rica en proteína vegetal, tiene grasas saludables y mucha fibra.
1: Pero sobre todo brinda saciedad y mucha energía. Volviendo a la receta, hemos seguido mezclando en el procesador. Continuamos hasta obtener una crema suave y homogénea.
0: Ojo, si queda muy seca, podemos agregar media cucharadita de aceite vegetal. Se va agregando poco a poco en el procesador para que se incorpore correctamente.
1: Ahora, a envasar. Con ayuda de la espátula, vertemos la crema de cacahuate en el frasco de vidrio y lo etiquetamos con la fecha de elaboración y caducidad.
0: Esto es primordial para que luego no estemos comiendo algo ya caducado que nos pueda hacer daño. Finalmente, recuerda que hay que mantenerla en refrigeración.
1: Además, toma en cuenta que si con el tiempo percibes un aroma rancio, debes desecharla de inmediato, independientemente de la fecha de caducidad.
0: Da ese paso hacia un consumo informado e inteligente y anímate a elaborar esta tecnología doméstica.
1: No olviden que pueden ver más procedimientos de diferentes tecnologías en el canal de YouTube Profeco TV.
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6: El presupuesto familiar es una herramienta básica para cuidar tu dinero.
7: Así es, aunque cada familia es distinta, organizar los ingresos y gastos puede marcar la diferencia entre vivir al día o empezar a ahorrar.
6: Ojo con este dato. De acuerdo con la Encuesta Nacional de Inclusión Financiera 2024, solo el 36.6% de las familias lleva un presupuesto o registro formal de sus gastos.
7: Esto no significa que las familias no intenten organizarse. Hay personas que tienen otros hábitos. Por ejemplo, apartar dinero para pagos, llevar el registro de recibos o anotar deudas. El

0: problema es que no siempre lo hacen de forma estructurada.
1: Entonces, ¿por dónde empezar? Un presupuesto familiar efectivo se construye con 4 elementos básicos: ingresos, gastos, compromisos financieros y ahorro.
0: El primer paso es anotar todo el dinero que entra al hogar: sueldos, ingresos extra, apoyos o cualquier otra fuente. Es importante considerar el total mensual real.
1: Ahora, registra los gastos del día a día: alimentación, servicios, transportes, educación, entretenimiento.
0: En el tercer punto van los compromisos financieros o pagos mensuales como renta o hipoteca, seguros o créditos. Es importante que anotes montos, fechas de pago y revisar si puedes adelantar pagos para reducir intereses.
1: No hay que olvidar que el ahorro no es lo que sobra, es una prioridad. Define un objetivo: vacaciones, emergencias o algún proyecto familiar, así como el monto que le destinarán cada quincena o al mes. Tenlo en cuenta. Una meta clara motiva a todos en casa.
0: Ahora, te compartimos recomendaciones prácticas para que tu presupuesto funcione de verdad.
1: Lleva un registro constante de tus gastos, ya sea en libreta o en tu celular.
0: Usa categorías sencillas y ajústalas conforme te familiarices.
1: Sé flexible. Si algo no funciona, cámbialo. El presupuesto debe adaptarse a ti, no al revés.
0: Automatiza tus pagos para evitar recargos y olvidos.
1: Evita compras innecesarias, esas que parecen pequeñas pero desbalancean todo.
0: Y muy importante, hablen en familia sobre el dinero, sin juicios, con empatía.
1: También es fundamental revisar el presupuesto periódicamente. La vida cambia y tus finanzas también deben hacerlo.
0: Antes de hacer una compra importante, pregúntate: ¿está dentro de mi presupuesto? ¿Realmente lo necesito?
1: Y si hay niñas o niños en casa, inclúyelos. Desde pequeños pueden aprender a ahorrar y a tomar decisiones responsables.
0: Recuerda, no importa cuánto ganes, sino cómo administras lo que tienes.
1: Un presupuesto familiar no solo organiza tu dinero, te da tranquilidad, claridad y control sobre tu economía.
0: Empieza hoy. Tu bolsillo y tu futuro te lo van a agradecer.
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0: ¿Qué rollo con el pollo? ¿Qué tranza con la panza? ¿Y qué perro con el frío? ¿Cómo está mi gente? Ya estamos en cabina a través del 99.3, la bestia dejando huella. Yo soy Daniel Sainz, el Danny Boy. Y te va a estar acompañando hasta las 10 de la mañana en este ya ombliguito de semana. Hoy juegan las Chivas, papá.
1: Sí, señor, yo soy de rancho. Y de botas y a caballo. ¿Dónde estás, señor? Quiero llevarme todas esas galletas.
0: 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Búsquenos en internet como audiorama.mx, en Instagram, Facebook como arroba Audiorama Comunicaciones, para que nos escuches en línea donde quiera que andes, ¿va?
1: A donde quiera que vayas,
0: dijo Julián Álvarez. Y así a donde quiera que andes,
1: ahí estaré yo.
0: Bueno, no siempre, ¿va? Pero bueno, vamos a presentarte al equipo que esta mañana viene, señoras y señores, desde el Cerro de la Cruz. El que te lava el carro y te lo deja sucio. ¿Qué digo? Sucio, mugroso. Mugrosucio. Mugrosucio, ¿va? ¿Cómo está el carro, mugrosucio? Él es, señoras y señores,
1: el Cholo.
0: Good morning, por la mañana, vámonos, chilotes, pero pues se ganaba ni moro, andamos, pero pues chilotes. Good morning, mi Danny Boy, Danielita, el Cholo arribando y controlando, vámonos. En los microfonal. El micrófono. Chilote, acá presentamos Chilote. Buenos días. Hoy amanecimos como muchas ganas, bien activo, porque juega la Chiva. Le vamos a dar en su casa Machina y Cruz Azul. Vámonos. Órale, ya está, Cholito. Tienes toda la actitud, papá. Toda la actitud ganadora. Así debe andar uno, Cholo, siempre. Sí, señor. Sí, señor. ¿Y qué te parece, Cholito, si nos vamos enseguida con la Danielito, qué? Vámonos, vámonos, chilote, canabos, acá no me animoro, acá andamos, vámonos. Voy a lavar un carrito, vámonos. Dale, ya está, Cholo, a lavar carros, Cholo. Y ahora nos vamos a ir con la diva, la exótica, la estilista de las estrellas.

Ya llegó porque lloraban, claro, Daniela, la exótica, la diva, la estilista de las estrellas, amiga Miss Universo, la que vende tamal hecho por roba barbacoa los domingos. Bien buena la barbacollita, hermosos. De cabeza y de hoyo, mi madre nos abandonó porque mi padre jamás cumplió, Daniela, la del barrio. Soy a mucha honra, bendito Dios, ¿eh? ¡Buenos días! Bueno, pues aquí andamos. Echándole ganas, miren, y hasta con ganas de andar así. Bien, pero bien. No, no es cierto. Buenos días, 614-11-00993. Daniela la exótica en esta mañana acompañándote, bendito Dios. Órale, Danielita, qué bueno, qué viene. Viene música, señoras y señores, de Banda El Recado.

gallo con el pollo que tranza con la panza. Pedro con Alfredo, lero, lero. Oigan, vamos a checar la temperatura en Chihuahua capital. En estos momentos tenemos una temperatura de 17 grados Celsius, ¿sí, mijo? Tenemos una temperatura de 17 grados Celsius, sensación térmica 17 grados, mayormente soleado. Ahorita está nubladón así, pero el día va a estar más soleado que nublado. ¿Sobres? La temperatura más alta para el día de hoy vamos a llegar a los 33 grados, la más baja serán 17 para la noche. 33 grados, bastante alta la temperatura, Así que va a estar haciendo calorcito. Para el día de hoy no se esperan precipitaciones, naranja, dulce, limón partido, vientos en este momento de 6 kilómetros por hora. Los más fuertes serán de 16 kilómetros por hora, la humedad está al 41% y la calidad del aire es buena el día de hoy. Para mañana jueves se esperan 32 grados, la más alta y 20, la más baja para el viernes 33, 18. Para el sábado 34, 18 y el domingo 33 y 17. ¡Qué venite! Sí, señor. Y viene música y esto es Remix. ¡Ay, migajero! No tengo dinero, dijo la Nela. A través de la bestia dejando güey en esa mañana. Súbele, que rollo con el Pollo Morning Show.

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ombliguito de semana, papá, ¿eh? ¿Qué rollo con el popollo? ¡Ay! ¿Qué tranza con la papancha? Llorando en las cumbres de un guayabo. Estaba el palo mío. ¡Corre, cucu, cucu! ¡Que volviera su nirillo! ¡Hombre, qué buena rola, papá! ¡Qué buena rola! Y vamos a arrancar con buena música también. Y esto a cargo de Pesado, que se llama Lástima me das, chiquita. Pero ahí andas. Bendiga, bendiga. Hoy nomás, ya 6:00 a.m. con 31 minutos, ¿escuchas?

0: Sí, señor, sí, señor. Rápidamente, 6:35. Seguimos con más música y vienen los jefes de jefes, los Tigres del Norte. ¿De dónde son? ¿De qué parte del norte? Pues de todo el norte, va. Para no andar... Oye, ¿de qué barrio eres? Para que... Ya quisiera, hijo. Oye, vamos a abrir el WhatsApp, que ni lo hemos abierto, ¿eh? Apenas le vamos a abrir el WhatsApp en esta mañana para que usted, señor, señora, nos mande su WhatsApp, 614-11-00-993. Comuníquete conmigo en esta mañana. Y me había fijado que está el WhatsApp apagado. Activando redes sociales en este momento. Morfosis. Ah, los Power Rangers. Dice, ahí a la mesa. ¡Saludos, Dani Boy! ¡Corre!
1: Buenos días. Mi amor, Daniela. Amo esa voz aguardientosa que tienes, tan sexy. Saludos, mamacita. Y Dani, hoy ganamos un rey.
0: Hoy ganan las Chivas Rayadas del Guadalajara. ¡Corre! Dice, ¿puedo aún concursar? Dice, se llama Fernanda Chávez, de nuevo Casas Grandes. Téngale, a ver, vamos a ver, Fernanda Chávez. ¿Chávez o no Chávez? Chi Chávez. Nada más que hoy se sacan los ganadores, entonces, a ver qué pasa, ¿eh? Hola, buenas, disculpe, ¿cómo puedo participar? Dice mi mamá, para ver a Espinosa Paz, gracias. Fíjate, boletos no tenemos, eso sí te digo. Boletos no tenemos, pero quiere participar, pues puede mandar su foto, ¿ah? Sí, señor. Dice, Dani, buenos días, ¿me puedes poner una canción de La Arrolladora, Banda Limón, mijo, de volada? Ahorita te la pongo, mijo, que te la pongo. Vamos a ver cuál. Y es que hay una de La Arrolladora, neta, que, hijo de eso. Siempre tengo que ponerla, no puede faltar en mi playlist de canciones de La Arrolladora. ¿Cuál sería su canción favorita de La Arrolladora? Ahora que viene Juntos, que es José Cueni y Jorge Medina, que son las voces más icónicas de la banda, ¿cuál es la que más te gusta de ellos? ¿Eh? Si yo te contara, no sé, ¿cuál es la de Te Estaré Esperando? Ah, es la que más me gusta. Esa es la que con la que yo lloro siempre, Te Estaré Esperando. Me acuerdo cuando estaba yo mejor no me quiero acordar. Mejor así la dejamos. Ahorita te pongo algo de La Arrolladora. ¿Qué dice? Porque más mensajes.
2: Buenos días, mi Dani. Bendecido.
0: Gracias, Carolito.
2: Miércoles, ombliguito de semana, mi Dani. Y hoy ganan las Chivitas.
0: Hoy ganan las Chivas, mijo.
2: Ya se la sabe.
0: A Wilson, señor.
2: Aunque le duela al Patachilosas del Santi.
0: Imagina.
2: Junto con toda su manada de simios.
0: Ancina, quiero que le digan.
3: Tienes al Chivas, mi Dani. Saludos, buenos días.
0: Eso, mijo. Eso, mira.
3: Tienes al Chivas, mi Dani. Saludos, buenos días.
0: Hoy gana la Chivas, mijo, aunque te duelas, cambiaste.
4: Buenos días, mi Dani, bonito miércoles, mi Dani, saludos de Blanquita Arcón y Lupillo López, mi Dani, hoy juega la máquina, mi Dani.
0: Esa máquina que no sirve para nada, y a llorar a su rancho los del Cruz Azul. Van a estar llorando, ¿dónde? En la mesa del rincón.

0: vamos y regresamos de volada. No le cambies. En un momento volvemos. Escuchas Qué Rollo con el Pollo.
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si no funciona? ¿Y si hacemos el amor? ¡Ay! ¡Qué buena rola, papá! Ya el reloj marca 6 de la mañana con 47 minutos. Antes de irme con más, viene más música. Y ahora sí viene la arrolladora. Y dice por acá, dice, excelente mañana. Gracias, bonito día, Danny Boy. Dios te bendiga, gracias igualmente. Y esto es a cargo de la arrolladora Banda de Limón. No, hombre, mijo, andas con todo. Andas con todo, mi Edgar. Y esto se llama Te Estar Esperando. ¡Bien, pariente! La hora arrolladora. ¡Ja!

0: decías que no estaba buena esa rolita, papá. Y está pero chidota, ¿eh? ¿A poco no?
1: Bien, bien chida, que está bien chida. Esa rolita está bien chida. Parece refresco de Coca-Cola.
0: No, hombre, papá, con eso sí lloro, porque bien, pero bien, bien a gusto, ¿eh? Con eso lloro no bien a gusto. ¿Qué estás haciendo aquí llorando? ¿Qué? ¿En serio? Sí, pero estoy bien a gusto, carnal, la neta. Digo, cada quien llora como quiere, ¿va? ¿Ya andas llorando a gusto? Bien a gusto, carnal, la neta, ¿eh? Ahora sí me puse, pero como los dos carnales. Me derrito, carnalito, me derrito.

0: seco como nieve cuando está haciendo un calorón. Me derrito. ¡Qué buena rola, papá! ¡Qué buena rola, eh! Ya el reloj marca 6 de la mañana con 54 minutos. Sí, señor. A ver por acá dice... Oigan, queremos felicitar el día de hoy a nuestro compañero Víctor Vázquez.
1: ¡Vic!
0: Que hoy está de manteles largos. Muchas felicidades, mi Víctor. Estará dormido, estará despierto. ¿Quién sabe? Pero muchas felicidades. Dios te bendiga. Está de vacaciones, eso sí les digo, ¿eh?

aliviánate, Vic. Ya es bien tarde, carnalito. Viene bélica como ninguna. Perro, 6 de la mañana con 56 minutos. ¿Qué rollo con el payo, Morning Show?

0: Bélica como ninguna. Seis de la mañana con 58 minutos. Seguimos avanzando por acá. ¿Qué dice Eduardo Cuellar?
1: ¿Qué pasa, mijo?
0: ¿Qué trancha, carnalito? ¿Qué trancha?
1: ¿Qué tranza con la panza? Ponme una rola de Grupo Firme, hijo. Es que andas muy triste tú con esas pinches rolitas.
0: ¡Ay, hijo!
1: ¡Ay, ay, ay, ay!
0: No andes diciendo eso, mijo, que me vas a hacer que ande deprimido durante todo el día, ¿ah? Oye, viene la fresa colada, papá. Nos vamos a ir con la fresa colada, ¿ah? Se llama, como lo hice yo, que el Matiz con el Karim León, mijo. Por así que le di un pasalión. 614-1100-993. Y nuevamente dice el gringo: muchas felicidades a mi Víctor y a todo el túnel del tiempo. Vamos a ponerle la del túnel del tiempo al Víctor para que se acuerden, mijos.
2: El túnel del tiempo. 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Como Víctor. Alejandro Fernández, como el cañón. Ah, no, no es Alejandro Fernández, va. ¡Qué buena rola, mamá! ¡Dak!
0: ¡Dak! ¡Martín! ¡Dak! ¡Tenemos que rescatar a Víctor, Dak! ¿Qué está pasando, Martín? ¡Se cayó en las manos de una mujer y lo está extorsionando! ¡Oh, quién es! ¿Quién es? ¡Es la Daniela, Doc! ¡La Daniela! ¡Así que tenemos que regresar hacia el pasado, Doc! ¡Oh, tenemos que regresar, Vic! ¡Te rescataremos!
2: Y ahorita le anda bajando una lana, ¿verdad? ¡La fresa colada, papá!
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0: ¿Qué está pasando, Martín?
1: Sí, Doc. Hay que evitar que Víctor conozca a Daniela.
0: ¡Oh, no! ¡No puede ser eso! Ahorita no tengo más plutonio para poder hacer otra máquina.
1: ¡Doc! ¡Tenemos que inventarla, Doc!
0: No, no se puede ahorita, la neta. Estamos bien cortos de lana. La otra máquina se quedó allá en el viejo este.
1: ¡Ah, Doc! ¡Rescatemos a Víctor, Doc!
0: Chale, la neta. ¡Qué lata! Te estoy diciendo, Marte, que no tenemos presupuesto. Y aparte, ahorita en esta época, tan nos inventan los DeLorean. Acuérdate que nos quedamos entre la mitad. ¡Ah, oh, Doc! ¿Tienes razón, Doc?
1: ¿Qué vamos a hacer, Doc?
0: Vamos a esperar a que el Marty del pasado viaje al futuro y del futuro se vaya al pasado y nos rescate también a nosotros. Ya no sé ni qué decir, Doc. Pues tú no digas nada y pon la siguiente rolita.

0: querida, chiquita, pechocha, ve mi mamá, cómo te quiere tu papate. Ay, chiquitita, linda, pechocha, ve mi mamá, cómo te quiere tu papate. Dice por acá, póngame mi Dani Boy. Excelente mañana. Voy a pintar mi raya. Voy a pintar mi raya. También la de voy a pintar un corazón. ¿Dónde estuvimos tú y yo? Y en esa banca esperaré todas las tardes, mi amor. Mi vida eres tú.
1: Qué bonito canto, yo va. Machine, dijo la Daniela. Vamos a arrancar, señoras y señores, con más música. Y esto es Voy a Pintar Mi Raya, 614-11-0099-3. Comuníquete conmigo en esta mañana. Buena rola, papá. Banda Arcángel R15.

0: a llorar a su rancho los del Cruz Azul, papá. Son los que siguen en la lista. Sin Yolanda, mijo, sin Yolanda.
1: Ese es mi Danny Boy, mi Danny Boy.
0: ¡Qué rey, mijo! ¡Buenos días!
1: Es para mandarle un saludo al Sofilio y al Confitón. Para que están bien pendientes de esta estación. Sácalo mero, sácalo mero, mi Danny Boy.
0: ¡Quiero una cerveza, March!
1: Yo te pido la canción de Marisol de Fito Olivares, la cumbia de Marisol de Fito Olivares, mi Danny Boy.
0: Órale, Fito Olivares. Ya sabes, aquí la ponemos de volada, carnalito. ¿Sobres? Sí, señor. ¿Qué dice por acá?
2: Mi Dani, nuevamente, buenos días, mi Dani.
0: Buenos bonito días, miércoles, buenos
2: mi Dani.
0: Días,
2: saludos, miércoles. Amigos, siempre. Hoy va a ser un gran juego, mi Dani. Los dos Chivas, un buen juegazo. Es la final adelantada, mi Dani.
0: Mi Dani, vamos a
2: una canción de las viejitas de Grupo Azteca. Grupo Azteca. La canción se llama Mi Corazón. Azteca con K de kilo, mi Dani. Ánimo, mi Dani. No se te olvide, apúntala.
0: Ya la anotamos aquí en la lista de las rolas que nunca ponemos. Sin Yolanda, amigo, ¿qué quiere que haga, va?
3: Buen día, mi Dani. Saludos, saludos y bendiciones. A ver si me puede poner una rolita.
4: ¿No, qué?
3: Una Ramona Yarda, la miedosa.
0: La miedosa, la miedosa. Pues, ¿cuántas quieres, Paulito? Arre, arre, ahí la buscamos. 614-1100-993. Vamos a ir al corte, regresando al corte. Nos vamos con Rolita, Rolita, regresamos, mijo. No le cambies, ¿qué rollo con el Pollo Money Show, mijo? Quiero una cerveza, Marsh. Viene Lara, ya casi es jueves. Hoy juegan las Chivas y ganamos toros. Adiós, babosos.
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13: 724.

0: Fíjense que voy a regalar pulseras para que te vayas a Diver Splash. Si eres profe. Si eres profe en ese momento y quieres ir al Diver Splash viernes, sábado, domingo, te voy a regalar pulseras. Solamente mándame Danny Boy, me lleva al Diver Splash y te voy a regalar 4 pulseras. Arre, para que vayas a festejar el día del profe al Diver Splash. 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Para este día del profe, ¿ah? ¿Eh? Saludos a todos los profes. ¿Qué hice por acá? Otro mensajito.
1: Dos canchones, mi Dani.
0: Eso. Ancina es, y Ancina, quiero que le digan 614-11-00-993, ya sabes, para los profes que escuchan. Y los que no son profes también, ¿eh? Órale. Es que mi tía, mi mamá, mi primo es profe y quiero llevarla. De volada la puedes anotar, ¿eh? Y ya ganas tus 4 pulseras. Danny Boy me lleva al Diver Splash seguido de tu nombre. Viene música y esto es Boy Pulido. Le pediré una pulsera al Danny, ¿eh? Ahorita regresamos, 7:29.

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0: Marisol. Qué buena rola que solicitaron de Marisol de Fito Olivares. ¿Olivares o no Olivares? Sí, señor. Yo soy de rancho. Oye, saludos. Ahora sí vamos a mandar un saludo muy especial para la maestra Dolores. Dolores de espalda. No, no son de espalda. Bueno, se le parecen los dolores. Oye, para Alejandra Márquez también, que anda bien activa en esta mañana escuchando a la bestia. ¡A la bestia, papá! ¿Ah? Márquez, ni me marques. ¿Ah? ¿Cómo se llama? Usted es la licenciada Márquez. Sí, pero ni me marques. Estoy ocupada. No, nomás quería saber, ¿va? Nunca hubiera descubierto tu infame engaño. Oye, por acá, ¿qué dice? Más mensajes, gracias.
1: Buenos días, mi Dani. Yo soy maestro albañil también,
0: ¿ok? ¿Sí te gusta enseñar, mijo?
1: Audio.
0: A ti te manda, te gusta enseñar, mijo, pero la rayita de canela, mijo, cuando se agachan los albañiles. Poco sí enseñas, dices, sí, mira cuando estoy así agachadito, agarrando la mezcla. ¿Ah? La mayoría, mi José, la mayoría. Dice por acá, dice, hola, buen día, Dani, buenos días, buena mañana. Nos alegras la vida, bendiciones, gracias, carnalito. Un abrazo, ¿eh? Oye, nuevamente felicitamos al Víctor, que se de manteles largos, mi Víctor Vázquez, que anda con Tocho Morocho. Viene banda machos. Y eso que se llama el gato y al ratón, papá, en la bestia, dejando huella.

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2: Esto se oye bonito, mojado.

0: hace un calorón muy fuerte. Mi jefa va a hacer un caldo de pollo. Si no está de resito.
1: Si no de resito. ¿Sabes que nada más hace calorcito? Está haciendo un calorón bien gacho. ¿Un caldito de pollo o un caldito de res, mijo? ¿Por qué serán así las mamás? Bueno, no sé las de ahora, ¿verdad? Pero así era yo, me acuerdo que era antes mi abuela y mi jefa. No, oh, me está haciendo un calorón, no, me ando deshidratando. Un caldito de pollo, mijo. Les voy a hacer un caldito de res, ¿verdad? Con su elote ahí, machinzote. Hijo, no, sí, señor. ¿Sí o no? ¿Sí o no? Digo, ¿verdad? No se anden quejando.
0: Ve.
1: Oye, vamos a ir con la Oldie de la Bestia. Y viene algo de los Scorpions. No One Like You se llama esa canción a través de la Bestia Rockera. Las rockeras de la Bestia. Ando tirando la roca. Digo, el rock. Sí, señor. Viene la Oldie de la Bestia.
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0: de los Sebastianes y el Cherry. ¡Ay, chile! ¡Que no! ¡Que no pica! ¿Cómo anda, Cholito? ¿Qué? No te escuchas, pégate el micro, ándale. Ahí, ok. Chilote, cana. Pues acá andamos echándole ganas. Se oye la raza que anda bien agüitada porque esa que le va el Cruz Azul. Chilote, que te si uno va, pues nomás que andar echándole ganas a la vida, la sabroso. Si es la vida, sabrosota, sabrosota. Vamos, que van a ganar la chimijo. Pues no pasa nada, mira. Si nos ganan el día de hoy, mi Danny Boys, ahí en el azul, en el anual de Azteca, nos les quitamos en casita, así como cuando hicimos con el Tigre, ¿no? ¿Qué? Vámonos, ¿qué? Vámonos. Ah, no, lo mejor es, mira, fíjate, lo mejor es sacar el empate que tiene que no ganemos, que empatemos el día, o que nos ganen por uno, no pasa nada, ¿eh? Y luego, o 2-0, no pasa nada, después los empatamos, y con el empate, papá, órale, a llorar a su rancho los del Chafa Azul, papá, ¿eh? Se va a poner bueno, Cholito. No, no, más o menos, ¿eh? Sí, ¿qué pasó, mi caipera, ponnos?
1: ¡Dani Show! Ya está la barbacollita, mi Dani.
0: Ya quisieras, ya quisieras.
1: Hoy pierdes, mi Dani Boy.
0: Ya quisieras, mijo.
1: Mi Dani, un saludote al tremendísimo Santi, al Rafi, Saltetas, a Isidro, a Gastelum y a Kobayashi.
0: Fíjate.
1: ¡Dani Boy!
0: ¿Qué pasó,
1: vámonos,
0: mijo?
1: Con Amar a mi nivel de los Huracanes. Rucaleta. ¡A la bestia!
0: A ver, Rucaleta dice. Andas, pero bien fentanilo, mijo, véchalo. No, más o menos, ¿eh? Si la Daniela anda bien triste, dice, porque ahora sí le pegó lo del América. Anda, viene acá, quiere llorar, ¿eh? No, no andes diciendo que no, mi cabrón. Si quiere llorar, no se haga.
2: No,
0: no estoy diciendo mentiras, ¿eh? Porque no, no, no, no, no, no. Si escucharon, quiere llorar, quiere llorar.
2: A ver, préndeme este micro, préndeme este micro.
0: No, no, no, a ver, ándale, ándale, mire, voy, préndeselo todo, mundo. Que te va, hombre, lo ruego, ya ves, no, que no quiere llorar.
3: En primer lugar, yo no estoy diciendo nada, ¿eh? Para que se callen, y hoy, mira, les voy a decir una cosa. Más rápido calla un hablador que un cojo, ¿eh? Así que mire, mejor cállese, espérese que pase el partido, ni diga que va a ganar ni nada, porque ahí luego va a andar llore y llore. ¿Sí o no, Hyper? Van a andar llore y llore. ¡Ay, no! Es que les dimos chance y es que esto, aquello. No, no, no. Cállese mejor. Yo sí estoy diciendo que si perdemos está bien, que si perdemos 1-0 o 2-0 ya nos desquitamos en casita, papá. Pues lo mejor es que gane, ¿no? Para que no anden ahí llore y llore el último. Que, ay, no, es que esto, ay, no, que, no llore. ¿Qué le ganas, pues? Ay, ay, ay. Nomás invocamos, mire el Dios. Ay, ay, tu abuela, grosero. Ay, ay, ay. 8:15, ¿qué rollo con el pollo? Morning Show, en esta mañana viene música porque nos vamos con Bellaqueo. Para que se alivianen, para que se alivianen, ¿eh? Qué buena rola, papá. 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

0: Ya rápidamente, 8 de la mañana con 26 minutos. Qué buena canción de duelo, ¿verdad? Ay, no, que van a venir a ahora aquí a Chihuahua a la feria, ¿verdad? Ay, no, tan hermosos. Les mando un beso en el puro balazo, hermosos. Para que no me duela el corazón. Corazón de melao, melao, melao, melao. Un corazón de melao, melao, melao, melao, melao. 8 de la mañana, 26 minutos. Es ombligo de semana, miércolitos, bendito Dios, ¿verdad? Ay, no, echándole ganas a la vida, ¿verdad? No puede ser uno más que eso. Más y solo más que eso. A ver, a ver, a ver. Saluditos, gracias por acá. Recordándole nuestro WhatsApp 614-1100-993. ¿Qué dice Hypers? Mira.
1: Claro, Danielita. Recuerda que solo el América puede remontar. Entonces, pues sí, que pierdan y que se les acabe el tiempo como toda la vida y que los chivistas lloren, lloren y lloren.
0: Llora, llora, llora.
1: Es su mejor trabajo. ¡A la bestia!
0: Así es la vida, hermoso. A llorar las mendigas chivas mugrosas. Dice, buenos días, saludos, excelente miércoles, hermosa, buenos días. Te mandamos un beso en el puro balazo, Itzele. ¿Qué andas haciendo? ¿Qué andas haciendo? Buenos días nuevamente para, dice Margarita Ibarra, felicita a Víctor Vázquez por su cumpleaños. Dice, buenos días, ¿puede el Cholo enviarle una felicitación a Joaquín, que está cumpliendo 2 años, el niño greñudo que fue por su... ¡Ándale, ven, Cholo! Cholo, ándale, ven. Ven por el niño que pensabas que era niña. Porque no, bien greñudo, boiro, pobrecito. Vean, andan cambiando, pobre niño, ¿qué culpa tiene?
2: No sé, si me acuerdo, si lo llegan a... le quiero mandar un saludo bien especialote. Ahí a ahora sí que se llama Joaquín, que está cumpliendo 2 añitos. Mijo, ya le ganas a la vida, si no va a terminar como el Danny Bolsa.
0: ¿Verdad? Sí, mijo, no vaya, no estudie, no vayas de cuando esté grande, ¿verdad? No va a terminar como el Danny Bolsa, es bien loco ahí nomás. O como el mugroso este del Cholo.
2: ¿Qué pasó, mija, Se le anda diciendo uno de uno acá y luego acá, si lo digan, no, pero sí mejor tú lleva.
0: ¿Sí?
2: ¿O quiere andar lavando carros el niño como tú? No, que sí que estudiar. No, pero yo soy como que empresario acá, ¿no? Ya sabe, descarga hecho los mandados ahí en la Play Store, pero si usted, señora, un día quiere una tortillita, una coquita, lo de volada, cholo mandados, baja la aplicación y tenemos un escuadrón de cholos por toda la ciudad, chilote. Que van los cholos en bicicleta, corriendo, patineta, patines, tenemos de todo, mi güey. Más o menos, nada con que... No, nomás en la moto, no, moto y todo el rollo.
0: Bueno, motos siempre andan todos. Motos siempre andan los cholos.
2: Bueno, no, o sea, pero están en el moto, motocicleta, chilote. Buenos días, vámonos, ¿quién habla qué?
3: Ya me acuerdo.
2: ¿Qué pasó, los canchones?
0: Robertito, ¿cómo estás, hermoso?
3: Muy bien, trabajando.
0: ¿Qué vas a andar trabajando? ¿Tú que ni haces nada, Robert? A ver, ¿qué haces ahí en tu trabajo? Dime, ¿qué haces?
3: Trabajo más que tú.
0: A ver, dime, ¿qué haces en tu trabajo? A ver, cuéntamelo todo.
3: Si tupeas, mija.
0: No sé, por eso te pregunto. ¿Qué no estás oyendo?
3: Mira, pongo el café, pongo el azúcar, pongo las servilletas, pongo el pan, el yogur, y la leche y el café.
0: ¿Y eso es todo lo que haces y haces más que yo?
3: Para que
0: gane,
3: gano más que tú.
0: Ay, hermoso, qué bueno, bendito. Eso es lo bueno, que bueno, ganes más.
4: Buenos días, amiga, buenos días, chiquillo.
0: A ver, amiga, primero hasta luego, Robertito.
4: Chiquita. Buenos días, ¿cómo amaneciste?
3: Muy bien, chiquita, mándame besos, chiquita.
4: Es Robertito,
0: amiga,
4: mira.
0: Venías corriendo, ¿qué? Te veo así como que agitada.
4: No, amiga, no.
0: ¿Sabes por qué venías corriendo? Porque sabes que era Roberto, sí, y lo quería saludar, ¿verdad? Desde que lo corté
4: en
0: y leí.
4: En mis canciones dije no. Yo no podía estar aquí sin él, escuchándolo.
0: Ya ves, mira. Amiga, de A. Respira, saca el aire. No le va a pasar nada a Roberto. Anda él sirviendo el yogur y la leche.
4: Sí, ya. Oye, Robertito, que tengas bonito día, chiquito.
3: Igualmente, chiquita, más. Pórtate bien, no quiero que andes de coqueta, ¿eh?
4: No, yo no, mira, soy coqueta.
0: No soy coqueta. Ella no es coqueta. Los que son coquetas son ellos contigo, ¿verdad, amiga?
4: Sí, exactamente. Ustedes son conmigo. No, yo soy bien portadita.
0: Ella es bien portada. De hecho, la vamos a canonizar ya próximamente.
4: Así es.
0: Para que ni empieces.
4: Ándale, pues, chico.
0: Ándale, pues. Te mandamos un beso y te ponemos la... No te metas con mi cucu, ¿eh? No te metas con mi cucu.
3: Con la banda del recodo. Con la de piña con los Vázquez.
0: No, ya dije que la de cuco si quieres.
4: ¿Quieres la de Cucu o no?
0: ¿Quieres o no quieres la de Cucu?
4: Ándale, pues. No te pongas rejego.
0: Mira, mira, okay,
4: Toya. Ándale, pues.
0: Vaya, adiós. Ya los que estén gordos porque no quieres. Vaya, adiós.
4: Bye.
0: Mira, mira, este Toya se pone roñoso.
4: ¿Cómo la ves?
0: Mira, nombre. A ver, de este lado, más audios.
5: Buenos días, Danielita, buenos días. Aquí escuchándote para acá, para la
0: Rico, para ir a
5: deberías de poner unas encuestas día por día.
0: A ver, échale.
4: A ver.
5: Y que ahora sea la de ¿por qué son tan presumidos los americanistas?
4: Ah, arriba el América.
0: A ver, precioso. A ver, mugroso del América. Cálmate. No estás hablando nada en primer lugar, ¿eh?
4: Oye, traen ganas de pelear. ¿Ya viste al cholo mugroso que trae la playera?
0: Ya la vi, andan igual también, andan igual. Mendigos mugrosos estos ahí.
4: ¿Qué piensan o qué? ¿Sabes? ¿Nos van a opacar aquí o qué?
0: ¿Sabes qué es lo primero que pensé cuando los vi?
4: ¿Qué?
0: Darles una moneda. Pobrecitos.
4: Ay, sí, fíjate en la alcancía que traen ahí.
0: Hasta acá se ve la pobreza, nomás de verlos con esa playera de las mugrosas chivas.
4: No tienen remedio.
0: Dije, ay, mira, pobrecitos, no tienen dónde vivir estos hombres. Pero pues bueno, ¿qué hace una mía? ¿No puede hacer tú la caridad de todos?
4: ¿Verdad? No. Oye, ¿no un puede? Saludo a todas las plataformas, a los Didis, a los Uber.
0: ¿A todas las plataformas?
4: Sí, a los transportes urbanos, chiquillos. Al negro, negrito. Ahí te va un
0: beso. De golosa, mía, de golosa.
4: A mi chofis, al chofis, no se le para.
0: Al chofis, no se le para, no se le para el camión. A ver, ¿quién nos marca? Buenos días, ¿quién habla?
6: Hola, Lili.
4: Hola, señora Carolina, buenos días.
0: Hola, buenos días.
6: Bonitas.
0: Vos, mire, bien guapas.
4: Aquí andamos bien guapas.
0: Eso no se nos quita nunca, lo guapas.
4: No, eso no puede faltar.
6: Oiga, les pido una canción, por favor.
0: Ándele, bebé, o una cumbia, porque van las cumbias. ¿Cuál quiere? Una cumbiacita.
6: Un cariñito con Caminante.
0: Si tienes un cariñito y no más. No sé, ¿cuál es esta? En otra ya, mía, un nuevo cariñito.
4: Un nuevo cariñito.
0: Es cumbia.
4: Ok. Es cumbia. Dame pluma.
0: Es cumbia.
4: Dame pluma. Esa pluma no, amiga.
6: Búscate otro cariñito.
0: Ya sé cuál es esta.
4: ¿Quién la canta?
0: Pues no sé, pero ya sé cuál es. Los Caminantes, dice.
4: Ah, Los Caminantes.
0: No, sí. Los Walking Dead, ¿verdad? Esos.
6: Ah, se me olvida tu ausencia. Yo soy pobre, no soy rica, pero sí.
4: Destapa otra.
0: Rica estamos ya, acuérdese. Usted sí es rica y bien sabrosa.
4: Sabrosa.
0: No tendremos dinero, pero ¿qué tal el cuerpo, hermoso, eh?
4: No. Esta está bien sabrosa. Nos sobra
0: grasa, ahorita está para regalar grasa.
4: Demasiada.
0: Ya me hablaron los de la carnicería que necesitaban grasita. Dije, venga, le aquí
4: espérame. Manguitos petacones.
0: ¿Verdad? Pues, mi amiga.
4: Claro.
0: Ni las puede ya.
4: No las puedo.
6: Me ponen la canción.
0: Ahí se la ponemos, le mandamos un beso en el balazo.
4: Cuídese mucho.
0: Vaya Dios.
4: Gracias. Bye, bonito día.
0: Bonito día. Ay, buenos días. Qué bueno, ¿verdad? Que se comunique la gente. Claro. Ay, no, pero bueno, vámonos con la media porque vienen las mendigas cumbias mugrosas del chol.
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0: hace 20 años. ¡Chilote, canal! ¡Buenos días! ¡Vámonos! En esta mañana tan sabrosa, le quiero mandar un saludo a Alejandrita, que está bien sabrosota, Alejandrita. ¿Esa cómo se llama la Alejandrita?
4: Alex López.
0: Esa no.
4: Alejandra López.
0: Que se le echó el chile aquí.
4: Cálmate.
0: Con pollito y acá más o menos, o sea, pues echó unos chilaquiles a comer, mijo, o sea, eso quiero decir.
4: Oye, Cholo, ¿a ti quién te contó el chisme?
0: No.
4: En primer lugar.
0: Estaban ahí transmitiendo en la ¿cómo se llama esa cosa que agarran todos los morros que andan bien famosos ese rollo?
4: En TikTok.
0: Ándale. Esa cosa, yo también estaba ya viéndola.
4: Hombre.
0: Ey, se me tocó ver un chilaquilito, mijo. A ver, vámonos.
10: Pues. Buen día, Lili, buen día.
4: Buenos días, mi
10: Pablito. Saludos, ya, a ver si me fue por una canción, la del Paso del Gigante.
4: El Paso del Gigante.
0: Chilote. Mira, Erisa Kaira, buenos días. Saludos al Dani, a la güerita preciosa. Andamos escuchándoles desde bien tempranito. Me pueden complacer con la canción Ebrio de Amor de Arad Arceo.
4: Ay, no. Arceo.
0: ¿Quién sabe quién será ese? ¿Quién será ese?
4: Ay, chiquilla. ¿Cómo
0: ya
4: te
0: vi
4: traen?
0: Que son cumbias, sí, mija, tú con las cumbias,
4: ¿Cómo te traen, hermosa?
0: Mijo, es que cuando coman chilaquil no le ponga chile, ¿verdad?
4: No, sin chile, amiga, sin chile.
0: No, sin chile, mija, porque...
2: Y le anda uno llori llori acá. No, pero pues, ¿qué hace uno?
4: Así es.
2: A ver, me digo
4: y
2: mudoso.
4: Lo más, si le ponen cebollita, pues ya, más.
2: Pues más llora una, ¿verdad,
4: amiga? Sí, amigo, sí. Defiéndeme, Alejandrita.
2: Alejandrita, no le tengas miedo a este mendigo cholo mugroso, no, este, amiga.
4: No. Este no trae nada.
2: Sí traigo. Pues,
4: no traes nada.
2: Está guardado todo lo que traigo. Tengo que andar enseñándolo acá. Oye, mira, acá ese mugroso este. Grosero.
4: Ay, amiga, hay que darle ya.
2: No, ¿cuál piso? Ni piso cuarto. Mira, te morra, se salió muy sicaria acá. ¿Qué pasó, mija? Lo de por sí.
4: Déjale, hablo a Armando.
2: La raza dice que eres bien peligrosa, lo acá.
4: Armandito Gutiérrez.
2: Armandito.
4: Solicitamos aquí en Julián Carrillo.
2: Amiga, pobrecito, Armandito. Ese ya no trae balas, amiga, puras de salva.
4: ¿A poco sí? Saludotes
2: ya
4: a mi Armando Gutiérrez.
2: Ya no dispara esa pistolón, este cuetón que trae, amiga.
4: Pues no, fíjate que ya no sale con el cuetón,
2: amiga. Ya no, amiga, pues ya no. Ya no, rico, las esperas del dragón revivió esa cosa, amiga. No, entonces, ay,
4: tanto
2: no, qué
4: tristeza. Que lo invocamos y no.
2: ¿Ya ves? Hasta Lili le dio respiración de boca a boca y este... Y no volvió en sí. Ay.
4: No, pobrecito.
2: Ay, le dicen que loco es uno, ¿eh? ¿Qué pasó, amiga? ¿Sí?
4: Ay, cholo.
2: Cállese usted, mugroso este. Mejor ponga la canción, Andri.
4: La canción.
2: No, Chilote, estaba para el Robertito, que anda bien activadazo en esta mañana. Santa morro también locota, no le haga
4: cálmate,
2: caso.
4: Cálmate, mugroso este.
2: Póngale el play a la de mi cucu, por favor.
4: Órale.
2: No se metan con el cucu de Lili, que está bien
4: el cucu,
2: sabroso.
4: No, el cucu de Roberto.
2: Tuyo, amiga, tuyo, porque está bien sabroso.
4: Ah, bueno, ándale, pues.
2: Ándale, pues.

0: regresamos de volada. 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

0: algo el día de hoy. Si la Lili tiene novio, a usted que le inventa, amiga, porque Lili novios tiene muchos de a montón.
1: No,
0: ¿y qué tiene?
1: No, amiga, no más mi negro.
0: Es una canción, amiga, que estoy inventando.
1: Ah, bueno, no más mi negro, amiga.
0: Amiga, ¿cómo que nada más? Amiga, ¿nada más tienes un novio, el negrito nomás?
1: El negrito nada más.
0: Ay, amiga, mentiras.
1: El negro, amiga, pues.
0: Amiga, ¿quieres hacer el dualín con él, ¿verdad? Tu güera y el moreno.
1: Claro, soy la vainilla para ese chocolate.
0: Juntos les dicen el chocorrol.
1: El chocorrol.
0: Tú y él cuando están. Mira, la Lilia ya anda con el chocorrol. Tú y el chocorrol. O sea, es como la fusión, amiga.
1: ¿Fusión por qué, amiga?
0: Pues que morenito y güerita hacen chocorrol. Ay, no, amiga, sí, fíjate, te hace falta ver que más bots.
1: No. Me como un gansito bien.
0: Ay, ni cuál gansito, ni qué ocho cuartos.
1: Ay, amiga.
0: Saludos a Lili y a Daniela. Un abrazote y un beso en el puro balazo les mando.
1: Sí, qué bueno, hermoso. ¿Quién manda?
0: Yo mando aquí.
1: Saludos. Ah, yo también mando.
0: Ya ves.
1: Y somos dos.
2: Buenos días, mi solo. Póngame la cumbia de los pajaritos.
1: Eso es todo.
0: Oye, nos pidieron una cumbia. ¿Cuál era ahorita, la del ferrocarril o cuál era?
1: ¿Cuál es el ferrocarril?
0: Ahorita te pidieron una canción.
1: Dos gotas de agua, amiga.
0: No, la cumbia del ferrocarril dijiste.
1: Amiga, es la de... te dije, Arrasando Norte,
0: no,
1: gotas
0: de
1: agua.
0: No, antes de esto, cuando estábamos... Ay, no, amiga.
1: La de... la cumbia del gigante.
0: Ándale, esa.
1: Ay, amiga, pues, ¿qué quieres?
0: Pues que me digas, te estoy preguntando.
1: Yo te pedí una, amiga, por eso.
0: Por eso, pero el público es primero, amiga. Primero es primero el público.
1: Y luego la señora Carolina te pidió la.
0: También,
1: de...
0: por eso te digo.
1: Cariñito.
0: Si tienes un cariñito, uno no más. Pues nomás uno, pues ¿cuántos más quieres, va? No hay más. Si quieren. 614-1100-993. Hoy también en los horóscopos, ¿sí? Bien pendientes.
3: Liliana Estrada Sainz me lleva a ver Caifanes.
0: ¿Cuál Sainz?
3: ¡Hala!
0: No digas mentiras,
1: Jaipe,
0: ¿eh?
1: Cálmate, Jaipe.
0: ¿Estrada qué, amiga, eres?
1: Anda borracho. Vázquez.
0: No empieces.
1: Trábatelo bien, hombre.
0: Sainz. Ni que fuera esta, algo del Danny Boy mugroso, que ni se baña, igual panza de ampolla.
1: No, a mí no me andes embarrando con el panza de ampolla, Jaipe, te calmas.
0: Menos. Con este, y no, no va a salir un...
1: Mira.
0: Migano.
1: Y más que trae esa playera mugrosa, ¿no?
0: Me le va la chino, te va a dar roña, amiga, si te la acercas.
1: No. ¡Atrás, Satanás!
0: Ahora. A lo mejor quiere que sea de Hypers, Estrada de Hypers.
1: Eso es lo que quiere, más.
0: Me da, amiga, por eso está diciendo así, para que... No. Dice, podría mandarle saludos a todos los de Vialidad. Dice, esos que hacen ejercicio y tienen cuerpo de stripper.
1: Hermoso. ¿Dónde?
0: A ver, ¿dónde andan?
1: Foto.
0: Mándanos una foto, ¿dónde andan haciendo el ejercicio?
1: Yo quiero ver.
0: Sí, me voy corriendo también.
1: Amiga, tráete los lentes para ver aquí.
0: Amiga, ¿estás bien ciega? ¿Estás viendo y no ves?
1: Ay, amiga.
0: ¿Verdad? Ay, mira, dice, ay, hermosos. Sí, les ando haciendo un chamaco, dice, mira.
1: Qué bueno,
0: sí. Dice, Vázquez Sound. Quiere Hypers.
1: Hypers. Si no es dinero.
0: Vázquez Sound.
1: Vázquez.
0: Así como los que cantan la de... ¿Cómo se llama esa canción de la Adele? De Rolling in the Deep. Algo así, mira, pues no me acuerdo. Oye, ¿qué quieres que haga?
1: Al gato allá que anda en el Palomar. Saludotes a todos los albañiles.
0: Ay, amiga, ten cuidado con eso.
1: El
0: son
1: gato
0: cholos,
1: malandril. Son cholos.
0: No sales tú de la choleza, amiga. Puro cholo te gusta a ti nomás.
1: Pues, ¿dónde vivo, amiga? En el barrio de los cholos. Soy chola.
0: Amiga, ya cámbiate al residencial.
1: Amiga, soy chola.
0: Hagan un barrio que se llame Barrio Residencial,
1: amiga,
0: Estrada.
1: De los cholos.
0: De
1: no
0: los
1: vas
0: cholos.
1: A estar hablando, amiga.
0: De los cholos, Barrio Residencial.
1: Veras, saludotes a toda la cuadrilla de ahí del Palomar, saludotes.
0: Dice, ¿y el like para cuándo, Liliana Estrada, eh? Los estoy esperando en TikTok.
1: Ay,
0: traigo
1: vamos,
0: un chisme atorado. Ay, amiga.
1: Híjole, amiga.
0: Ay,
1: pues ayer te cuento, amiga, te cuento que ya se hicieron amigas Valeria y Alejandra.
0: ¿Y Maximiliano?
1: Y estaban, mira, echando chisme ahí en el live. Echando chisme las
0: ¿en
1: dos.
0: ¿En serio?
1: Ni me pelaban, amiga, por estar echando chisme ella ahí.
0: Buenas para el chisme, buenas. Así fueran para trabajar.
1: Así, ya te sigo, amiga. Yo también. Y cuéntame, y esto y lo otro.
0: ¿A poco
1: y...
0: sí?
1: Sí. Y yo
0: a Lili le gustan los cholos, sí, bien tatuados. ¿Cómo?
1: Tatuados,
0: sí.
1: Negros.
0: Y a ti, al chilaquil y relleno.
1: Chilaquiles rojos.
0: Chilaquiles rellenos.
1: O verdes. Ay, a mí me gustan los chiles rellenos,
0: amiga.
1: Con quesito.
0: Que se le salga el queso así.
1: Que derrame.
0: Pura punta del chile, así bien sabroso. Me da, amiga.
1: Y
0: así
1: no me van a dejar mentir.
0: Nada más que no va a ser relleno de camarón, amiga, porque te mueres.
1: No, el camarón no puede.
0: No,
1: amiga,
0: puede, no puede. Lili no puede comer camarón.
1: Soy
0: así
1: alérgica.
0: Que, alérgica al camarón, pero el chile le encanta, ¿verdad, amiga?
1: Así.
0: Qué bueno. Dice por acá, a ver, más mensajes.
4: Buenos días, ¿cómo voy? Lili.
1: Buenos días.
4: Solito. Daniela.
0: Buenos días.
4: Saludos de parte de Rosy Vargas.
0: Rosy.
4: Muy bonito día.
0: Bonito día. ¿Qué andas haciendo, Rosy?
1: ¿Cómo te fue con Miguel?
4: Dani. Lili. Daniela. Ayúdame a buscar, por favor. Mira, me ha ido muy mal en la vida. Necesito, por favor, ver ahora por mí.
0: Sí.
4: Necesito ver si por ahí anda algún caballero.
0: Miguel.
4: Todo Isidro. Un hombre que de verdad busque una pareja o una amiga con fin serio.
0: Con fin una serio, compañía. Nada de jugando con el amor y los sentimientos.
4: Que sea,
0: ¿sí?
4: Detallista.
0: Ahí está Miguel.
1: Apoye, ándale, negro, ándale.
4: Que esté con uno.
0: Que no está cuernudo.
4: Con quién
0: platicar.
4: Pues platicar mis cosas,
0: ¿ya ves?
4: ¿Verdad? Porque pues a veces padezco de depresión y ansiedad, pero...
0: No, hombre, a vender del gimnasio, no necesitas hombres.
4: Necesito platicar con alguien, de tener alguien con quien que comparta mi vida y yo la de...
1: De bonitos sentimientos.
4: Sin compromiso primero, con fines de ser...
0: De amistad, sí, claro.
1: Ay, claro, claro.
0: Ahí está el Pinky también. Ayuda. Y
4: gracias.
1: Pinky.
4: Les agradezco.
1: El negro...
0: Ya saben, ahí ya está. Ay,
1: Miguel,
0: no, Rosy, anda en busca del amor. El Santi, ese hombre agarra parejo, usted no se apure.
1: El Santi,
0: este.
1: Hombre. Ahí está.
5: Mi Lili.
0: Mira, hablando del
5: saludotes
0: Santi.
5: Saludos y bendiciones, excelente día. Mi Hypers, un saludote ahí para mi tremendísimo Hypers, aquí de parte del Santi.
1: El señor Cabenita.
5: Mi Lili, mi besote, mi amor, no se te olvide, mi besote aquí para el Santi, Y pues aquí estamos en la sintonía, chicas.
0: Dice, mira, está. No, dale, pero el chisme es para contárselo a Lili, a Dani, dice, a mí no.
1: Ah, a Daniela no.
0: A mí no me lo quiere contar.
1: No. Ándale,
0: pues,
1: amiga.
0: No te pongo nada de canciones.
1: Ándale, amiga.
6: Buenos días, Lili. Buenos días,
1: buenos
6: Daniela.
1: Buenos días, Lupillo.
6: Bonito
0: buenos
6: miércoles.
0: Días, Lupillo.
6: Ahí está el Pinky. El ¿verdad? Pinky está dispuesto 100%. El Pinky.
1: Órale. Ya
0: ándale,
1: salió.
0: Pinky. Ya que salgas del closet, mínimo.
1: Órale. No, para Rosy.
0: Así,
1: mira,
0: así es cierto. Bueno, para Rosy. Vámonos ahorita con la identificación y regresamos porque viene vámonos. Buena música. Ahorita seguimos con el chiste.
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0: Dida, 9 de la mañana con 13 minutos. 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
1: Ya quedamos, Dani. Vamos a ir.
0: ¿Tú vas a ir? Yo sí voy a ir.
1: Mira, quedaste que me vas a invitar. Sí. No te hagas.
0: Tambito.
1: A la mera hora vas a decir, no, yo no dije
0: nada. No dije nada, Liliana. O sea, no, te invito a que vayas a comprarte tu boleto.
1: Mira.
0: No te creas. No, sí te voy a invitar.
1: Pasa a ver, Liliana Estrada.
0: Sí te invito, hombre.
1: Ah, bueno.
0: A las gradas, pero te invito, o sea. También. Bueno. No va a estar con que. Oye, nunca dije que al VIP ni nada, ¿verdad?
1: No, es cierto. Pasamos porque pasamos al VIP.
0: No, hombre, con la Daniela ahí, pues.
1: Ándale.
0: Nada más que les van a cobrar como dos
1: pobrecita.
0: Mesas. Oh. O dos sillas de cada.
1: Mira, de mi amiga no vas a estar hablando, ¿eh? Ahí viene.
2: A ver qué traes conmigo, ¿eh?
0: No, nada.
1: Te estoy defendiendo, amiga.
0: Yo ni dije nada. Lili ocupa, está diciendo que ocupas dos sillas.
1: Tres sillas, dice. ¿Ya? Tres sillas.
0: Amiga, mira este mendigo panza de ampolla, ¿quién dice?
1: Mira.
0: Ya, ¿cuál panza de ampolla? Y ahora su rancho.
1: La que te cargas.
0: Mejor se quedan con la Lili y la Daniela con la sección de los horóscopos en esta mañana.
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0: parecías una panza de ampolla.
1: Lástima.
2: ¿Verdad?
0: ¡Lástima me das!
1: Pobrecito.
2: Que le vayas a las chivas mugrosas, Dani Boy.
1: La playera no le da vergüenza traer.
2: ¡Te va a salir roña!
1: Ya trae la roña, es sarna.
2: Roñoso
1: trae.
2: Este. Pero bueno, buenos días, 9 de la mañana con 16 minutos en este... Ay, ombligo de semana, amiga.
1: Ya miércoles. Gracias
2: miércoles,
1: a Dios.
2: ¿Miércoles, verdad?
1: Ya miércoles. Miércoles de banqueteras.
2: Ah, luego la borracha.
1: Sí.
2: La borracha no se te quita, amiga.
1: Noche de chicas.
2: No puedo olvidarla, no puedo olvidarla. Oye, amiga, vámonos con la sección de los horóscopos en esta mañana tan hermosa, sabrosa, llena de vida, de amor, de alegría y sobre todo llena, llena, pero la pancita bien llena, ¿verdad, mía? Hay que desayunar.
1: No, pues ahorita
2: amiga.
1: No está llena.
2: ¿No está llena?
1: No nos han traído desayuno.
2: Ay, amiga, no has desayunado, pobrecita, no, mi amiga. A ver,
1: ya estoy muy flaca.
2: Un desgraciado. No son desgraciados. No, una buena persona, una buena persona que le quiera traer a mi amiga. ¿Qué quieres también?
1: Chile relleno. ¿Sabes?
2: Chile relleno.
1: Ya me conformo con un burrito de chile relleno. Vieras cómo.
2: Oye,
1: lo disfruto.
2: Ese burrito es que una vez trajo el Pinky, ¿verdad? Bien buenos.
1: Bien buenos. Quédate con quien te vea comiéndote un chile relleno.
2: ¿Ves? A mi amiga le encanta el chile relleno. El que venga con su chile relleno, con ese se va a quedar. Pero bueno, vamos a arrancar la sección de los horóscopos y arrancamos con el primer signo. Pero a ver, dejamos de ver si hay mensajitos, ¿eh? Ay, no sé, hay mensajes. A ver qué dicen, mira.
3: Buenos días, Lili. Buenos días, Danielita. Buenos días. Hasta que se comunica el patas de chivo del Santi. Hasta que se comunica el patas de chivo del Santi.
2: Es como Videl, Dios, no lo nombres.
1: No.
3: Y si se preguntan por qué es patas de chivo, por persistente y oloroso.
2: Pues nosotros lo conocemos
1: pues
2: por patas chilosas.
1: Sí. Flaming hot.
2: Así, en otros le conocemos como el patas chilosas. Mira, el flaming hot.
1: La bota,
2: así,
1: la bota.
2: La bota peligrosa.
1: Del terror.
2: La bota peligrosa. Dice Daniela, dice es que Daniela y el Cholo son bien chismosos, nomás exponiéndome con el moroso, dice,
1: pesa,
2: con el del, ¿qué es esto? Ay, no sé.
1: El payaso.
2: No
1: el
2: es un payaso. ¿Quién sabe qué man puso aquí? Mira quién está.
1: El chilaquil. Yo le entiendo, amiga.
2: ¿Este es el chilaquil?
1: Ese es el chilaquil.
2: O lo del... Ah, que nada más lo andamos exponiendo con el chilaquil. Si bien que te lo comiste el chilaquil este primero.
1: El no chilaquil es? Rojo.
2: Mira. Dice, ay, se me rompió el corazón. Esa muchacha me rompió el corazón. Dice por acá, Luisito, mira, alias el estrelladito. Todos flotan.
1: Ay, pobrecito.
2: Todos se van. El América se fue y las chivas se van a ir.
1: Ay,
2: dice
1: pobrecito.
2: También, hermoso. Pero de la América no estás
1: hablando,
2: amigo estrelladito.
1: Oye, ¿qué te dieron de almorzar? Portola,
2: su portola, sí.
1: Portola, órale.
2: Su pan de blanco, todo duro, y así, una portola.
1: El pan quemadito.
2: No, amiga, duro, así como piedra.
1: Como piedra. Y la portola, y órale. ¿Qué le dijo la esposa?
2: Ándale, mi amigo.
1: Ahí te va tu portola.
2: Tu portola.
1: Órale.
2: Y te lava los dientes porque te huele a pura portola.
1: Pórtate bien, si no mañana también es un pan duro.
4: Ya sabes, Danielita, ya sabes, mija, que hacemos chile con queso. Tú con las patitas llenas de quesito y yo con el chile, ¿no? Ya sabes, ahí ya le hacemos el chilito con queso, ¿no?
1: Santi.
4: Es que, mi Danielita.
2: Pobrecito.
1: Ya
2: no sabe cómo rescatar esas patas chilosas.
1: No.
2: O sea, dice, mínimo, pues hacemos chile con queso para que pues, no me nomás sea yo.
1: Pues sí.
2: Santi, si ya no te cabe más el chile picoso en las patrullas, no lo andes repartiendo, hermoso.
1: Tenga mucho cuidado.
2: Amiga Iris, corre.
1: Corre por tu vida.
2: Ay, no sabes dónde te metiste. No, hombre, te lo
1: Póngale
2: dije, pero no haces caso.
1: Cadenas a esas botas.
2: El encadenado.
1: ¿Qué suena? El Santi.
2: Un Santi encadenado, ay no. Pero vámonos con Aries, vámonos rápidamente con Aries. Ándale, Aries.
5: Aries, del 21 de marzo al 20 de abril.
2: Hermoso y hermosa, Aries, para ti el día de hoy en el amor, rápidamente la energía impulsiva de Aries se verá intensificada con la luna en tu signo, creando un miércoles dinámico el día de hoy, sobre todo, ¿verdad? Lleno de iniciativa en el terreno sentimental, hermoso.
1: La vida no te golpea para que la odies, sino para que tomes decisiones.
2: Para que tomes, pero no decisiones, Santiago, tú.
1: No.
2: Tómate unos guamis.
1: No, unos guamis.
2: Para las patas,
1: no,
2: doña,
1: para no. Amiga, el guamis es para que se lave las patrullas.
2: Pues por eso, pero no, se lo tiene que tomar. Se lo tiene que tomar, amiga, por dentro, porque ¿también? Ya está todo infectado por dentro. Esa cosa ya le penetró hasta el cuerpo.
1: Pobrecito de mi santo.
2: ¿Verdad? Hoy no. No, hubiéramos vivido en los años de los picapiedra y le hubiéramos echado a las patrullas.
1: Pues fíjate, ¿ya? Que sí.
2: Qué bueno que no, ¿verdad? La tecnología, Santiago. Hay que decirle al chat GTP este que te diga cómo se quita el olor de patachilosas.
1: ¿Será? ¿Verdad? ¿Será a prudente?
2: A ver, vamos a preguntarle al chat GTP este.
1: A ver,
2: vamos a preguntarle. No, ya ves que ya puedes platicar con él también.
1: Sí, amiga.
2: A ver.
1: Sí.
2: Oye, ¿cómo se quitan las patachilosas del Santi? A ver, ya le dije. A ver. Hola. Comienza a hablar, porque estoy hablando.
1: Saludos.
2: Vos ni tan inteligente que eres.
1: Saludos a mi suegra Hortensia, saludotes.
2: Chat modo voz. Hola, modo voz. ¿Me escuchas? ¿Me oyes? ¿Me sientes? Chat GPT, ¿me oyes?
1: No, amiga, no quiero.
2: Ahorita
1: lo checamos, amiga. A ver.
2: Hola, chat GPT. Oye, ¿cómo se quitan las patas chilosas del Santi? Listo, ya se lo mandé, a ver qué dice. A ver si me va a escribir o qué va a hacer. A ver, no quiere platicar conmigo. Amiga, anda bien sentido. A ver qué dice.
1: ¿Qué trae?
2: Mira, le puse ahí. ¿Cómo se quitan las patas chilosas del Santo? Si te refieres a las patas chilosas, dice patas de puerco. Ay, estilo botanero.
1: Patas de puerco.
2: Ay, no, patas de... Bueno, pues es que sí parece puerco, amiga, pero...
1: Amiga, que se lo lleven al rastro, amiga.
2: Oye, lo hasta se ríe, mira. Ay, no, déjame. No, ese tipo de patas chilosas, no me refiero a las patrullas que le apestan al Santi. Me da, a ver qué dice. A ver, déjate lo mando. Ay, está transcribiendo. A ver. No, ni saber qué te dice. A ver, ¿qué me dices de esto que te estoy escribiendo? ¿Cómo le quito las patas chilosas? Patrullas que le apestan. A ver, bueno, entonces que me diga. No sé por qué no quiere platicar conmigo. Ahorita platicar. Anda bien sentido.
1: Pero bueno. Sentidillo.
2: Ahorita me está escribiendo. Dice, ya entendí. Te refieres a las patrullas policías que agarraron al...
1: A las patrullas.
2: No, hombre, ni lo puede, ni la grúa se lo puede llevar. Menos la policía. No.
1: Es una bomba atómica.
2: Ay,
1: ¿te acuerdas, amiga, cuando lo encerraron, que estaba en el botellón?
2: Amiga, pobrecito, nada más que tuvieron que sacar a todos los reos porque no cabía.
1: No.
2: ¿Verdad? A ver, vamos a tener...
1: ¡Simulacro!
2: Sálganse todos para que entre el Santi, por favor, están todos libres.
1: Dejaron ir a los peligrosos.
2: Sí, digo.
1: Okay, dijeron, es que aquí está... El más peligroso.
2: El más peligroso, no sabe quitar las botas del luego, nos maté a todos, no, mejor no.
1: No.
2: Y ya lo encerraron ahí
1: sí,
2: con...
1: Pobrecito.
2: Pero bueno, vámonos con el que sigue, ya. Vámonos con Tauro hermoso, vamos.
5: Tauro, del 21 de abril al 20 de mayo.
2: Hermoso y hermosa, Tauro, para ti el día viene el amor. La necesidad de estabilidad típica de Tauro se verá identificada el día de hoy por la intensidad de la luna en Aries, creando un miércoles más impulsivo de lo habitual en asuntos sentimentales.
1: Siempre habrá un nuevo mañana esperándonos, pero nunca habrá otro ayer.
2: Pues sí, porque ya lo pasado,
1: no será mañana. Será mañana.
2: Si no está ahora, será mañana. Pero mañana, pero no lo pasado,
1: mañana,
2: amiga.
1: No lo pasado.
2: ¿Verdad? Vámonos con Géminis, hermoso.
5: Géminis, del 21 de mayo al 21 de junio.
2: Hermoso y hermosa, claro, hermoso para ti el día de hoy en el amor, Géminis. La curiosidad e inquietante de Géminis se verá estimulada el día de hoy por la energía directa de la luna en Aries, creando un miércoles dinámico lleno de conversaciones inesperadas. Tendrás facilidad para iniciar contactos, rompiendo el silencio incómodo el día de hoy.
1: El éxito tarda en llegar, pero siempre llega. No hay que cansarse, hay que encontrar motivación todos los días.
2: Como cuando le decía la mamá.
1: Motívate.
2: La mamá al Santi.
1: Si amaneces amargado, enojado, pues oye, ¿cómo te va a llegar?
2: Oye, me acuerdo que una vez estábamos ahí en la casa, le llegó la mamá del Santi y le dijo, ¿qué? ¿No te cansas de tomar? Dijo, pues ni que tomará corriendo.
1: Corriendo no.
2: Pues no se cansa por eso.
1: Se cansa.
2: Yo le dijo, deberías de correr, Santi, para que te canses y ya no tomes.
1: Pobrecito de Santi, amiga.
2: Pues no, mira, no se cansa de tomar.
1: No se cansa, ¿no?
2: Pues te tomo sentado.
1: ¿Pero qué tal, trabajadora, amiga?
2: No, hombre, está igual, nomás está sentado. Y luego ya nomás llega la Chana y le da todo. ¡Órale, póngase!
1: ¡Chana!
2: Pega bloques y ya.
1: ¿Por eso se fue Andrés?
2: Amiga, ese pobre, si ese, para que veas, mira, estaba como Santi cuando llegó.
1: ¿Y se fue?
2: Y se fue en Skeletors.
1: En un muerto viviente.
2: Amigo. Era un Walking Dead.
1: Sí, peligroso. Ay, no, no, no. Mira, corran.
2: Vámonos, vámonos con el que sigue, que es cáncer en nosotros.
5: Cáncer. Del 22 de junio al 22 de julio.
2: Hermoso y hermosa cáncer. Para ti el día de hoy en el amor, la sensibilidad protectora de cáncer chocará hoy con el impulso acelerado de la luna en Aries, creando un miércoles intenso en el terreno emocional. Tendrás ganas de expresar lo que sientes con la más claridad del día de hoy, así que exprésalo, saca lo que sientes.
1: Sácalo, hombre.
2: No te lo guardes.
1: Lo que trae en ese ronco pecho, échalo.
2: Échalo, échalo.
1: El tiempo no se detiene ni espera por nadie, así que no te detengas.
2: Por mí, no te detengas.
1: ¿Cómo dice la canción? Sigue avanzando.
2: Vámonos con Leoncio hermoso.
5: Leo, del 23 de julio al 23 de agosto.
2: Ay, me acordé de la changa.
1: La changa.
2: ¿Vos tu cuña, una changa?
1: La changa.
2: Así. Matanga, dijo la changa. A matanga, dijo la changa. Así fue, amiga, cuando a esa canción le cantó a tu hermana.
1: Matanga la changa. Saludates a mi cuñis, la changa.
2: En el amor, Leoncio, la seguridad y el magnetismo natural de Leo se verán potenciados el día de hoy por la naturaleza directa de la luna en Aries, creando un miércoles intenso y lleno de iniciativa en temas sentimentales, ¿verdad? Pues es que dígalo también, algún tema que quiera sacar al aire, hermoso, ya lo dice.
1: Sí, aquí escuchamos, aquí tenemos oídos para escuchar. Usted si trae algo ahí atorado, aquí platíquelo.
2: Dicen, mira, el Santi tiene patitas de puerco pa'l menudo.
1: Hyper, ándale, Hyper, ¿eh?
2: Ya ves, pa'l menudo. Ándale. ¿No? A ver.
4: Así como se te quita el olor a queso, Danielita, ¿nos cómo?
1: De que murieron los quemados.
4: Así como se te quita el olor a queso, corazón.
2: Ay, hermoso.
4: Danielita, ya te van a contratar para que les vendas quesito de tus patas.
2: ¿Claro?
4: Para los chiles rellenos.
2: Claro, hermoso.
4: Y chile... nadie las va a querer porque no te las lavas, Danielita.
1: Mira,
2: ay, pobrecito, el que lo contrató, las Sabritas para las Flaming Hots.
1: Las Flaming Hots.
2: Le van y le raspa las patrullas así con un rallador de queso. Para que salga todo el chilito, el polvito.
1: Es que sabes que no se puede, necesitan usar mascarillas, amiga.
2: Mascarilla, no me necesitan de esas como cuando van a sacar las bacterias de esas.
1: Amiga, ¿recuerda cuando fue a matar las cucarachas allá en tu casa? Okay. Con solo quitarse una bota. Una bota.
2: Una bota, hasta mató el coronavirus.
1: Sí. A mi amiga ya la estaba mandando al panteón.
2: Casi, amiga, nada más porque alcanzó a salirme corriendo por el patio. ¿Te acuerdas?
1: Sí, me acuerdo.
2: O sea, salió así, la bola esa de humo así, pero era como verde entre verde y negro.
1: Así. Ay, amiga, ¿cómo
2: bien
1: estabas
2: feo,
1: ahí?
2: Amiga, qué terror.
1: ¿Qué estaba
2: amiga?
1: Haciendo el Santi ahí en tu casa?
2: Pues amiga, es que me dijo, yo voy a fumigarte la casa, pero nunca me imaginé que se iba a quitar una bota. Y dije, va a llegar con un esparzor, echarle las cerillitas.
1: Ay, amiga, ¿cómo se te ocurre?
2: Ah, pues ya sé. El día que casi muero.
1: Híjole, no. Por un pelito.
2: Por un pelito me alcancé a pelar por el patio así, no me... peligroso.
1: Una bomba atómica.
2: No, hombre.
1: Quedó.
2: ¿Lo hubieras visto?
1: Quedó chiquita la bomba.
2: Se salieron todas las cucarachas. Sí, por todos lados.
1: Todo, las arañas, todo.
2: A todo, amiga, todo, hasta el coronavirus
1: buen remedio,
2: se murió ahí.
1: Si usted quiere fumigar su casa, el Santi.
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2: Ándale. 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
1: Una, así, un pedacito.
2: Pedacito, así una raspadita de las patas chilosas.
1: Porque es peligroso.
2: Pegriloso. Sí. ¿Verdad?
1: Bueno. Pues,
2: hombre, mata cáncer y todo.
1: Ya, ya. No.
2: Curación es el santo.
1: No, o sea, a la vez es bien y a la vez es mal, amiga.
2: Ah, sí, pero si porque te pasas, te matas. Sí, claro.
1: Y luego.
2: Si te pasas de la dosis.
1: Ya valiste
2: queso.
1: Si tú, amiga, por un pelo ya te
2: andaba. Hombre, yo porque me alcancé a pelar por el patio, amiga, si no.
1: Pélate, carnal.
2: ¿Verdad? Hermano, pero la ley está rodeada, Duca. No me pelea así.
1: Ay, no.
2: No, amiga, fíjate, ¿sabes qué? Lo que sí pasó, amiga.
1: ¿Qué?
2: Es que cuando iba corriendo, pues la bola de humo esta que salió me alcanzó a así poquito pelo, por eso andaba rapado otra vez.
1: Hasta con el cabello.
2: Se me cayó el pelo, amiga.
1: Por eso traías ahí un mechón.
2: Por eso traía peluca.
1: Ok, amiga.
2: Hasta que ya creció otra vez el pelo. Pero ya, no, yo creo que sí traía ahí un piojo, pues pobre piojo. Imagínate que traía un piojillo ahí y se murió, pobre piojo.
1: Se terminó, amiga, todo.
2: Todo piojo. No. Pobrecito, ¿no, hombre? ¿Me la has visto?
1: Amiga, no. Bueno. Esto no puede ser, no puede ser.
2: Hasta el piojo Herrera se puso en las redes sociales.
1: Cuidado,
2: pero bueno, vámonos con
1: cuidado.
2: El que sigue, vámonos porque ay, no me está dando tristeza, nomás de acordarme. Vámonos con el que nos anda valiendo, siempre nos vale.
1: Virgo.
5: Virgo, del 24 de agosto al 23 de septiembre.
2: Hermoso y hermosa Virgo, para ti el día viene el amor, sí. La mente analítica de Virgo se verá hoy intensificada y alterada por la intensidad impulsiva de la luna en Aries, creando un miércoles donde las emociones aparecen con menos filtros de lo habitual, ¿verdad? Ay, no.
1: Ya no es tanto filtro.
2: Hablando de filtros,
1: no
2: va.
1: No es tanto filtro. Con el alma llenita de sueños y la mente enfocada en cumplirlos.
2: Vámonos a un corte comercial y ahorita regresamos. Vámonos, vámonos.
5: Vamos y regresamos de

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0: Y ahí está rápidamente, señoras y señores, qué bonito, lo bonito. Yo como digo una cosa, digo otra, si no me alimento para meter cosas, soy re bueno, ¿verdad? Dios, espérate, Lilian Estrada, no te prendo el micro.
1: Bien,
0: mija.
1: Bueno eres.
0: Déjate, lo prendo.
1: Al chisme.
0: A ver, ¿ya van a contar el chisme?
1: Pues dice la Ale que ya lo va a contar. La
0: ¿cuál es el chisme? A ver, que lo suelte.
1: Que se conectó el cucaracho, dice.
0: ¡Conte! Anda en Cuauhtémoc, ¿no?
1: El cucaracho, ¿quién sabe?
0: Anda en Cuauhtémoc, sí, por ahí anda. Oigan, ya transmití en ese momento por Facebook. Me metí a mi Facebook.
1: Así
0: y,
1: es.
0: Y estoy haciendo una transmisión.
1: Váyanse
0: en vivo.
1: Facebook.
0: En vivo. Métanse al Face y ven, Danny Boy Sainz.
1: Oye, saludotes. Oigan. A Abel el Mañoso y a Eric Ramos. Saludos. A mis suegris también, saludos.
0: Ah, hijo, ¿cómo se llama tus suegris?
1: Suegris, Hortensia.
0: Hortensia, ¿es la mamá del negro?
1: La mamá del negro.
0: Andas con todo, Lilian Estrada, ¿eh?
1: Bueno, así me dijo él que se llamaba Hortensia.
0: Pues sí, ni modo, que vaya a inventar el nombre de la...
1: así le dice. Ay, él, Dios. ¿Quién sabe? Puede pasar.
0: Oigan, ya estoy en Facebook como Danny Boy Sainz. Si alguien me quiere agregar en redes sociales, tengo espacio ahí para ser amigos. Quiero ser tu amigo nada más.
1: Ándale, mi Alex, que le quitaron el cel porque andaba bien happy.
0: ¿Quién, Alejandra?
1: No, el cucaracho.
0: No manches, ¿neta? ¿Quién se lo quitó?
1: Sí, que estaba haciendo un live y le quitaron hasta el cel.
0: Pues presta. Pues no te andes poniendo borrachito,
1: mijo. Es imagen.
0: Véngale,
1: no puede andar haciendo eso.
0: Saludos a los que se ponen bien borrachos. Por los que se ponen bien borrachos. Por ti. Para que tú no tomes, ¿ah?
1: No, yo no tomo. No tomo.
0: No tomas de tu dinero, Lilian Estrada.
1: Consejos.
0: Oye, te vas a ir hoy en la tarde, ¿seguro, va?
1: No, tampoco.
0: No digas que no.
1: Oye, ¿y esa risa tan macabra?
0: Pues, para que veas.
1: Mira nomás.
0: Las mentiras de esto, ¿no? Vamos a ir con música. Hoy tenemos la de... Si tienes un cariñito, uno no más. Ahí es la bestia. Buenos días, ¿quién habla?
2: Oiga, ¿por qué no me
0: ya sigue su canción? Es la que sigue.
1: Aquí
0: no
1: sigue,
0: está oyendo
1: ya.
0: Que le estamos diciendo que sigue su canción.
1: Ya, ay, ya sí. Míralo.
0: Hombre, no, luego la tóxica sensación. Señora Carolina, ahí va su canción, ¿eh?
1: Tóxica,
0: no luego, ¿eh?
1: Tóxica.
0: Ande de tóxica, porque. No se crea. Oye, vámonos con música. De hecho, viene la canción aquí, la teníamos ya lista. Los Caminantes.
1: ¡Órale!
0: Y esto que se llama Tu Nuevo Cariñito.
1: Ahí está, señora Carolina. Alex López, saludos.

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0: sí le van a cantar a las mugrosas Chivas.
1: Ándale.
0: Te vas, te vas.
1: Esa rola apenas
2: ¡sí le cantaron bueno. a la América!
1: ¡Cállate!
2: ¡Cállate!
1: ¡Quién te invitó!
2: ¡Así
0: mira,
2: les
0: este.
2: Cantaron a la América!
1: ¡Arriba la América,
0: precioso! Mira, mira, grosero este. Pero así le van a cantar a las Chivas.
1: A
0: ya
1: las
0: dije,
1: Chivas, sí.
0: Ya dije.
1: Te va.
0: Oigan, oigan, antes de que prosigan, quiero comentarles rápidamente algo, rapidito. Y te quiero invitar, así como dice Lili, que ya la invité, juntos en Chihuahua. 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Así que no te quedes fuera de este gran evento que la verdad está padrísimo, padrísimo. Sobres, viene a continuación Daniela y las exóticas Lili. Y en la chola.
1: La chola.
0: Y en porque está diciendo la que chola. La chola.
1: Que la chola.
0: Pues es que.
1: Pues por el barrio
0: de allá. De vez en cuando.
1: Dice que soy chola.
0: La chola, pero de la Lili.
1: Pues.
0: Amiga, no te andes diciendo que dejes
1: amiga,
0: que te diga chola.
1: Es que como no me dejo, amiga, por eso.
0: Dice, no te dejes, y menos no, del negro
1: no.
0: este.
1: No. De mi negro.
0: Menos del negro.
1: De mi negro no estés hablando,
0: no,
1: amiga.
0: No, amiga, que no te dejes del negro, te no. estoy diciendo.
1: Ah, sí, no, no, yo no me dejo, amiga.
0: No te dejes, no,
1: no
0: te dejes.
1: No, me dejo.
0: Si él, y si él te deja, déjalo al desgraciado, lo hacemos blanquito como el Michael Jackson. ¿Verdad?
1: Pobrecito, amiga, ¿qué pues, le vas a poner? Puro talquito.
0: Lo vamos a inyectar así con leche.
1: Con pura leche.
0: Lo vamos a bañar con leche de burra.
1: Ah, bueno.
0: Pero bueno, vámonos rápidamente porque el tiempo vuela. Vámonos con el signo de líbranos del mal amén.
3: Libra, del 24 de septiembre al 22 de octubre.
0: Hermoso y hermosa, líbranos del mal amén para ti rápidamente en el amor. La necesidad de equilibrio típico de Libra se verá desafiada hoy por la energía intensa de la luna en Aries, creando un miércoles donde la energía y las emociones son más rápidas de lo habitual el día de hoy.
1: En mi defensa puedo decir que tú me hablaste primero y que tú me besaste y yo caí en la tentación.
0: Yo caí en tus tentaciones, en tus brazos.
1: En tus brazos.
0: Que parecía pulpo esa vez, ¿verdad, amiga?
1: Brazos.
0: Le quitaba una... ¿De dónde salió la otra mano?
1: Tatuados.
0: Mira, ¿y esos que parecen pulpos?
1: Pulpos, sí.
0: Mm, ¿no? Vámonos con el que pica con la cola el escorpión y no es dorado, pero peluche en el estuche, hermoso.
3: Escorpio, del 23 de octubre al 22 de noviembre.
0: Y escorpión, que late mi corazón.
1: Escorpio.
0: Hermoso, para ti le viene el amor. La intensidad emocional de Escorpio se verá reforzada hoy por la fuerza explosiva de la luna en Aries, creando un miércoles apasionado y cargado de reacciones rápidas el día de hoy. Nada más que no sea de esas reacciones rapiditas de 2 minutos, ¿verdad?
1: Porque, no, amiga, de segundos. Pobrecito. ¿Cuáles minutos?
0: Segundos.
1: Sí, me ves muy normal y todo, pero ¿cómo te explico que me muero por ti, chiquitito?
0: Y lo tóxica que es esa parte.
1: Tóxica. Arriba las tóxicas.
0: Vamos con Sagitario hermoso.
3: Sagitario, del 23 de noviembre al 21 de diciembre.
0: Hermoso y hermosa. Para ti, día viene el amor. El espíritu aventurero de Sagitario se sentirá el día de hoy plenamente estimulado por la energía de la luna en Aries, creando un miércoles dinámico y apasionado en temas de sentimientos.
1: En tu infierno o en el mío, pero pecando juntos, chiquito.
0: Ay, amiga. Mejor que peque solo. No, yo me quiero ir al cielo.
1: Un pecadito.
0: Bueno, es un pecadito, sí, pero ahí en un restaurante.
1: Pequeño, sí.
0: Vámonos con Capricornio hermoso.
3: Capricornio, del 22 de diciembre al 19 de enero.
0: Hermoso y hermosa, Capricornio. Tú que picas con la cola, corazón, y lo que no te lo inventas.
1: Y deja bola,
0: amiga. Hay unos bolones. ¿Para qué te platico? En el amor, rápidamente. En la disciplina y la reservación, el día emocional de Capricornio se verán impulsadas y alteradas el día de hoy por la intensidad de la luna en Aries, creando un miércoles más apasionado el día de hoy. ¡Ay, hermoso!
1: La distancia pasará y te abrazaré pronto.
0: Abrázame muy fuerte, amor, más que pese a tu lado. Vamos con Acuario, hermoso.
3: Acuario, del 20 de enero al 19 de febrero.
0: Se me trabó, amiga, se me trabó ahí. Pero bueno, en el amor, Acuario, la creatividad inspirada el día de hoy en Acuario se verá impulsada por la energía directa de la luna en Aries, creando un miércoles dinámico lleno de conversaciones espontáneas, y vas a tener la facilidad para romper rutinas sentimentales el día de hoy.
1: Cuando uno está enamorada no tiene ojos ni para el esposo.
0: ¿Verdad, amiga?
1: Así que, cuidadito.
0: Estoy enamorada, quítate, mi amor.
1: Quítate.
0: Que voy
1: quítate.
0: Con mi novio.
1: Claro.
0: Estoy enamorada, ¿verdad?
1: Estoy enamorando hoy de ti.
0: De ti, pero perdidamente. Vamos con Piscis, con permisis.
3: Piscis, del 20 de febrero al 20 de marzo.
0: Hermoso y hermosa, Piscis, para ti el día de hoy. Pon atención, amiga, ¿eh? En el amor, sí. Claro. La sensibilidad y la creatividad natural de la luna en Aries el día de hoy se mezclará con el orgullo intermitente de Piscis, creando un miércoles donde las emociones empatarán el día de hoy con las fuerzas y la rapidez. El día de hoy vas a andar igualita, así como líbranos del mal amén en la báscula, amiga. Ganas de expresar tus sentimientos que vengan guardando actualmente y los puedas sacar a flote, hermosa.
1: Me fui de él porque lo que no decían con palabras, lo decía con hechos.
0: ¿Me da?
1: Así que, pues
0: sí,
1: ni modo.
0: Amiga, ni modo. ¿Ni mira, modo? Dice Santi acá.
2: ¿Y ustedes cuándo van a poner su tienda?
0: ¿Cuál?
2: La quesería y la
0: Edwamis. Mira, pobrecito.
2: ¿Qué sería la Daniela?
0: Te defiendes más callado, hermoso.
2: Con las patitas de queso, Danielita. Para hacer los rufles. Ah, te vamos a decir las rufles, Danielita.
1: Mira nomás.
0: Mira, pobrecitas.
2: Con sabor a queso, amiga, de las patas de la Danielita, Danielita.
0: Velo, pobrecita. Déjalo.
1: Ya escuchaste al fondo. ¿Quién se está riendo?
2: Danielita,
1: la chana.
2: Tú eres la que hace los rufles, ¿ah?
0: Mira.
2: Yo soy mi hobby, tú los rufles, ¿no?
0: A ver, ¿qué más?
2: Pobrecito. Pero pues nadie se los va a querer comer, los rufles, Danielita, ¿no? Van a salir corriendo.
0: No, pues con lo picoso que van a estar menos.
1: Menos
0: con los picosos que va a salir el chile. Ay, déjalo, pobrecito. Dice, hermano, dice, cayó el Santi. Y dice, y ahorita se está rascando a las patrullas. Ya soy Acuario, dice. Ay, dice, ese Santi, dice, calladito se ve mejor,
1: calladito,
0: pobrecito. Ay, no, se quiere defender.
1: Pues es que dejen lo que se defienda. Vigil, precioso.
4: Un besito y que pasen un día de lo mejor. 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
0: Dice, el Santi está tirando patadas de ahogado.
1: A ver, el mañoso.
0: A ver acá.
5: Hola, Dani, ¿cómo andamos? Dani, saludos. Besos a la Daniela.
0: Besos, Abelito.
5: Unos tres, dale.
1: Ah, nada más tres.
5: Voy llegando los mariscos, voy a abrir.
0: Ah, ¿vas a abrir el marisco?
1: Es el encargado de ahí de los mariscos.
5: A ver, ¿cuántos me como?
1: Mira.
5: Besos.
1: Presumido.
0: Canta el camarón pelado, también, no te hagas.
1: Saludotes a Ciudad de México. Saludos.
6: Ya ve que la vez pasada pedí a una persona ahí, una persona para conocer.
1: A Miguel, sí.
0: Miguel.
6: Y pues resulta que me pasaron el teléfono de él.
0: Sí.
6: Y yo creo que usted sí se acuerda quién es. Creo que le decía que se llamaba Martín y resulta que le hablé y me dijo que no era Martín.
0: Miguel.
6: Y luego me trató bien, mal, y me faltó mucho al respeto.
0: Ah, pues entonces no era ese.
6: Para que no vuelva a llamar, por favor. Ahorita les paso el número de teléfono.
0: Mándenos a ver si es el mismo. Mándenos para ver.
6: Ese motivo, quiero, si me pueden ayudar, por favor, para que una persona seria de verdad, un hombre de verdad, caballero.
1: Ándale, negro,
6: que
1: ándale.
6: Si quiera una amistad con fines serios, se comunique conmigo, por favor. Gracias, les agradezco.
0: Pásenos el número, a ver si es el del Miguel ese desgraciado.
1: El número de ella, amiga.
0: No, pues el de aquí está.
2: El cotorreo, mi Rufle.
0: Ah,
2: el
0: mira.
2: Cotorreo, mi Rufle.
0: Mira, el teléfono de Rosy es 614-101-04-62 para que se comuniquen con él. ¡Hombres!
1: Isidro, negro, ahí te habla, negro.
0: De verdad, no mentiras.
1: Eric Ramos, ahí está, mira.
0: No que anden jugando con el sentimiento de todas como el Santi.
1: Quiero un caballero.
0: Quiero un caballero, no un caballo.
1: Así es, no, caballo no se confundan.
0: Por esto.
1: Ándale, Santi.
0: A ver, hombre, Santi, hombre, tiene como 10,000 novias.
2: Puro coto, hombre, es puro coto.
0: Ya ves.
2: No fuera por estos días que, ¿no? Ay, ay, ay.
1: Ay, pobrecito.
0: Pobrecito. Te queremos, Santi.
1: Ya sabes.
0: Pero lejos de aquí.
1: Lejos.
0: No es cierto, sí te queremos. Te mandamos un beso en el puro balazo,
1: ahí
0: hermoso.
1: Te encargo ahí. La barbacollita.
0: Ay, cállate con la
1: barbacollita. Amiga, desde el año pasado.
0: Ya ni digas nada, ya nos vamos. No. Ole, ya nos vamos, gracias, cuídense, ya saben, en redes sociales, Danny Boy Science, en Facebook, Instagram, TikTok, ahí en todos lados, síganme, vamos a ser amigos y vamos a tirar cotorreo con la Danielita, el Cholo y la Lili, ándale, Cholo.
1: Así es, me buscan en Facebook como Lili Estrada, en TikTok, Güerita Chihuahua.
0: Bueno, chilote, canache, oigan a las Chivas, vámonos.
1: Cállate.
0: Qué mugroso este, ya quisieras. Sí,
1: este nomás, este vino.
0: Gana las Chivas, hoy ganamos, señoras y señores.
1: Otro, panza de ampolla.
0: Ya nos vamos, cuídense mucho. Excelente este ombliguito de semana para todos. Este programa, Lili.
1: Ya, se terminó.
0: Adiós.
1: Bye, bye.
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0: Y se formó la gozadera de la roja llegó. 10:13 a.m. Buenas, buenas alegrías. ¿Cómo están, mi gente chula, hermosa, preciosa? Mis chulos y chulas de Chihuahua, ¿cómo están? Espero que súper. Fíjate que estaba yo acordándome, Lili, que yo anteriormente yo así entraba, decía chulos y chulas, pero ya hoy en día ya cualquiera se siente chula y chula. Pero vamos a retomar mis frases antiguas. Mis chulas, muy buenos días, ¿cómo están? Espero que súper bien. Bienvenidos, yo soy La Roja Calderón. Ya estoy más que lista para acompañarte detrás del micrófono de la Cueva de la Bestia. 99.3 razones para que te quedes conmigo. Sí, ahorita los voy a regañar a ustedes dos. Por algo que hicieron en la mañana. Pero la gente no está para saberlo. No se crean, no es un regaño. Me tenían muerta de la risa estas par de bárbaros, de veras. Ay, Dios mío. Es que ahora todo se le pregunta al chat GPT. Tengo yo también que preguntarle ciertas cosas al chat GPT. Oye, me ve 614-388-4380 es el teléfono en cabina para que se vayan reportando ya conmigo y me digan qué es lo que andan haciendo, qué canción quieren escuchar, a quién se la vamos a dedicar el día de hoy. Traemos chismes gruperos, traemos muchísimas cosas para que te quedes conmigo, no le cambies. 99.3 razones para escuchar buena música. Además, también te pongo a tu disposición el WhatsApp para que me envíes un mensaje de texto, nota de audio en el 614-110-0993. Repito, WhatsApp, 614-110-0993. También las redes sociales para que entres, nos regales like en la página de Facebook, nos sigas, sigas todas las promociones que tenemos ahí. De hecho, ya votaste, Lili, tú por la muchacha de Espinosa Paz. Yo ahorita voy a votar, yo ya tengo mi favorita, fíjate.
1: Yo también ya la tengo.
0: Ya la tengo, creo que va a la cabeza la chica. Creo que va a la cabeza la chica. O sea, va adelante. En el número de likes. Acuérdense que son likes, ¿eh? No son me encanta, no son me encorazona, no son likes. Porque mucha gente está poniendo me encorazona y todo eso. No, eso no. Tienen que darle like, o sea, así, la manita arriba, sí, manita arriba. Ese es un like para que pueda contar el voto. Porque los me encanta, los me encorazonan, me así, esos no participan, únicamente ese like. Yo ahorita voy a votar por Karen. Así se llama la chica. Así se llama la chica. Queremos cumplirle su sueño realidad y que conozca a Espinosa Paz, obviamente. Ahorita yo voy y voto. Todas son favoritas, obviamente, ¿verdad? No vamos a decir que no, pero
1: mi voto es para Karen.
0: Por la historia, porque de hecho mandaron la historia y todo. Entonces, esa sería mi pues la que a mí yo le daría el gane a esa persona por lo que dijo el motivo, razón y circunstancia por el cual quiere conocer a Espinosa Paz. Así que pues yo ahorita me voy allá y voy a votar, y la Lili también, y ustedes también, vayan y voten por su favorita, ahí en la página de la BC Grupera Chihuahua. Y ya que andan ahí en el Facebook, bueno, pues yo te invito a que te vayas a mi fanpage en Facebook e Instagram, me encuentras como La Roja Calderón, y en TikTok, ya se la saben, que es donde estoy más activa, me encuentras como Rox Calderón Oficial.

fíjense que ya vamos a darle más seguimiento también al Facebook, Lili. Tenemos que darle seguimiento a todas las páginas, entonces. Un ratito una, un ratito al otra, y así, así, así, así, hasta. Entonces a las 12, pero de todas maneras a las 12 es TikTok Live. ¿Sale, chiquitos? Oigan, bebés, pues yo me voy con buena música en lo que vamos aquí calentando motores. Quiero escuchar sus buenos días, ¿cómo están? ¿Qué andan haciendo? ¿Cómo amanecieron? ¿Despertaron con el pie derecho, con el pie izquierdo? ¿Qué onda? ¿Cuántos cafecitos llevan? ¡Ay, qué rico! Se me antojó un cafecito así con una rebanada de pastel. Así, así se me antojó. Nos dicen, hola, hola, buenos días, excelente día, Roxy, con toda la actitud. Puedes poner la cumbia barulera. Saludotes para la mejor locutora de la estación. ¡Ay, muchas gracias! Muchas gracias, muchas gracias, muchas gracias, bebé. Ahí te pongo tu cumbia barulera. Aquí en la 99.3 nos vamos con Marca Registrada y Primer Grado. Y esto que se titula Todo a su Tiempo. Y efectivamente, todo cae por su propio tiempo. Así, y por su propio, al tiempo y por su propio peso también. Venga, 10, 18.

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0: Y te tocan unas palabras. 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Música de banda carnaval. De nuestro amor no queda nada. Efectivamente, 10:27. Pausa y ya volvemos.
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0: Y convénceme, dice el Jackie, ¿qué harías, Lili? Si el Jackie te dice, es que Lili, convénceme, Lili. Convénceme que te lleve a Mazatlán.
1: No, Jackie no, mi Gerardo Coronel sí.
0: ¿El Jackie no? ¿El Gerardo Coronel sí?
1: Sí,
0: bueno.
1: Sí, sí.
0: Que te diga el Jackie, convénceme, ¿qué le dirías? No, a ti no tengo porque, para tus pulgas le dirías, no, mijo, a ti yo no tengo porque andarte convenciendo, vámonos, chispele.
1: Sí, pero Jerry.
0: Pero el Jerry, ¿qué tal? Que te diga, es que el chile, Lili,
1: al
0: como al que te gusta, pero el chile, a ese chile no es.
1: Así no es.
0: Así, cuac, cuac, cuac, cuac, cuac. Oigan, hoy en este bestial, ¿qué estamos hoy? ¿Miércoles? ¿Ya miércoles? ¡Uy! No, no puede ser posible. ¿Cómo se va rápido el tiempo? Oigan, en este miércoles 13 de mayo, oye, vamos a mandarle una felicitación a mi Vic. A mi Víctors. Mi Víctor Vázquez. ¿Lo felicitó la Daniela? ¿Sí lo felicitó? Bueno, pues le vamos a mandar la felicitación a mi Víctor Vázquez porque el día de hoy está de manteles largos, está cumpliendo años, está de vacaciones. Oye, ¿qué más puede pedir? Que se la pase a gusto, sabroso, con su familia, festejando, disfrutando. Y pues ya sabes que se te quiere mucho, mi Vic. Te mando un fuerte abrazo y un besote bien tronado. Y que cumplas muchísimos, muchísimos años más. Oigan, también el día de hoy, Lili, es Día Mundial de la Gestión de las Instalaciones. ¿Esto qué quiere decir? Que anualmente se lleva a cabo un reconocimiento a la importancia de la gestión de instalaciones y su impacto en la economía mundial. El segundo miércoles de mayo se celebra Día Mundial de la Gestión de Instalaciones, que es el World Facilities Manager Days, que es el principal propósito de la creación del Día Mundial de la Gestión de Instalaciones en el 2006, radica en reconocer la labor de los gerentes de lugares de trabajo e instalaciones y la industria en general que contribuyen al bienestar y seguridad de las personas de todo el mundo. Vámonos. También el día de hoy es Día Mundial del Entrenador del Fútbol. Oye, se me afiguró que el Dani traía una jersey de las Chivas. ¡Ah! ¡Cuac, cuac, cuac, cuac, cuac! ¿Que no le va a la América? ¿No? ¿Entonces le va a las Chivas? ¿Y por qué la trajo?
1: Pues porque le va a las Chivas.
0: O sea, la trajo para restregártela la cara.
1: Sí.
0: Yo dije, ¿y este por qué anda muy deportista ahora? Mira. Lili, pobre de ti. Entonces ahora sí te dijo, mírame en tu jeta.
1: No, anda, me pega la sarna con esa playera.
0: Bueno, pues el día de hoy, 13 de mayo, se celebra el Día Mundial del Entrenador del Fútbol. Esto es para homenajear a un miembro clave dentro de un equipo de fútbol. El entrenador, que pues obviamente es la persona encargada de la dirección, instrucción y entrenamiento de jugadores del fútbol. Constituyen pues una pieza clave y fundamental de un equipo de fútbol, dirigiendo, organizando y motivando a los jugadores a lograr los objetivos propuestos en el campo del juego. La proclamación de este día se realizó en honor a Alexander Chapman, que fue considerado el entrenador de fútbol más laureado del planeta, en tal sentido que tomó como referencia su último partido como entrenador el día 13 de mayo del 2013. Vámonos, ¿qué tal, eh? Así que a todos los entrenadores de fútbol, muchísimas felicidades hoy en el Día del Entrenador del Fútbol. Oigan, y también entre los días raros y extraños, el día de hoy es Día Internacional del Hummus. ¿Tú sabes qué es el hummus? Aquí te lo voy a decir. Los amantes de la gastronomía árabe cuentan con un día muy especial, que es el día de hoy, en donde celebramos este Día Internacional del Hummus. ¿Lo has probado? La verdad que sí está muy rico, ¿eh? Para los que no conocen, el hummus es una delicia, Lili. Es una crema de garbanzos con los cocidos así preparados con un zumo de limón. El tahini, que es crema o pasta a base de semillas de sésamo, aceite de oliva, acompañado generalmente con un pan de pita. Es uno de los platos más sencillos y populares del Oriente Medio y Norte de América, incluyendo Marruecos, cuyo origen proviene del antiguo Egipto. Es por eso que el día de hoy se celebra el Día Internacional del Hummus, y la palabra hummus significa garbanzo, Lili, en árabe. O sea, garbanzo en árabe. Si tú vas allá y quieres pedir garbanzos, diles hummus, hummus, hummus, hummus. Así te van a entender y te van a llevar garbanzos. Bueno, pues el hummus se ha popularizado en gran parte del mundo siendo un plato muy nutritivo con un alto contenido de proteínas. ¿Sabías que favorece el tránsito digestivo y previene el cáncer de colon y ayuda también a reducir el colesterol? Así que todos a comer hummus, que es crema de garbanzos. Oigan, y el día de hoy también es Día Mundial del Niño Hospitalizado. ¿Por qué se celebra este día? Esta fecha es para homenajear a esos pequeños valientes y a sus familias, a los profesionales sanitarios que los tratan, además de a todas esas personas y asociaciones que hacen más llevadera la estancia en el hospital con actividades lúdicas y entretenimiento a los pequeños. Este día, pues, ¿dónde nace la iniciativa de este día? Esto es para animar a la participación a las asociaciones que promueven esta fecha, que han grabado un video musical en un hospital, es el Hospital Gregorio Morañón de Madrid, para mostrar el día a día en las plantas pediátricas, animando a todo el mundo a lanzar besos a los niños que están ingresados en el hospital y solicitando que se instaure oficialmente este día. Con ese video se quiere, pues, animar a los niños y a su familia, pero también agradecer los esfuerzos de humanización de los profesionales que trabajan en los hospitales, desde enfermeras, médicos, voluntarios, profesores y asociaciones que trabajan en ese ámbito. Así que, pues, el día de hoy, a todos los niños que están hospitalizados, pues feliz día del niño hospitalizado. ¿Y qué crees, Lili? Que hoy estamos 13, pero es el día número 133. Nos faltan 232 días para finalizar este 2026. Va volando. Y entre el santoral del día de hoy, felicidades a quienes lleven el nombre de Fátima, de Gilercia y de Servacio. Bueno, pues yo creo que Fátima, sí conozco Fátimas, pero los otros nombres están muy raros. Felicidades si lleva usted ese nombre de casualidad. Oigan, las 10 de la mañana con 32 minutos, me voy con más a la pausa comercial y regreso. Vamos a mandarle saludos a mi Vero Guerrero, que ya se está reportando conmigo. Dice, saludos, mi Rox preciosa, bonito día. Gracias, Vero. Igualmente, que te la pases súper bien y que tengas un estupendo día laboral, muy productivo. Vámonos a la pausa y ya volvemos. Oigan, ¿y qué pasó con sus buenos días? ¿Dormimos juntos, acaso? ¿Sí?
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10: La Fiscalía General de la República informó que mantiene sus acciones en contra del contrabando de combustible desde los Estados Unidos hacia México. En un documento dio a conocer que ya ha incautado 31 huachibuques, es decir, buque tanques que están trayendo combustible de manera irregular a nuestro país sin pagar impuestos. Informó la Fiscalía General de la República que en las acciones también se tienen identificados accionistas, empresarios, agentes aduanales e inclusive hasta un ex juez. El periódico New York Times se sumó al bulo de la cadena de noticias CNN en los Estados Unidos de asegurar que agentes de la CIA estuvieron involucrados en el accidente donde murió el narcotraficante El Pallín luego de que un automóvil estalló cerca del aeropuerto internacional Felipe Ángeles. Ayer por la tarde, Omar García Harfuch, secretario de Seguridad Ciudadana, descartó esta versión asegurando que era completamente falsa, tal y como lo ha informado la vocería de la propia CIA. Los representantes de los grupos indígenas en el estado de Guerrero amenazaron con boicotear y manifestarse durante el Mundial de Fútbol 2026 si las autoridades locales y federales no hacen algo por brindarles la seguridad que han exigido. Recordar que hace unos días, a través de redes sociales, un grupo de mujeres encapuchadas pedían ayuda al gobierno de Donald Trump para que las librara del asedio del grupo Los Ardillos, que es el grupo delincuencial más fuerte en el estado de Guerrero. Hasta el momento no hay una respuesta concreta para los grupos indígenas que aseguran que Claudia Sheinbaum los ha abandonado.
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Ya hay mamá, el mechón, oye, que también va, viene próximamente Banda MS, creo que Banda MS va a estar el sábado, ¿no? Creo que va a estar sabadito ahí en el Palenque, ahí para que estén bien pendientes de cuándo se va a estar presentando Banda MS aquí en Chihuahua. Oigan, ya son las 10 de la mañana, 53 minutos, vámonos con más música. Llega Carolina Ross y los horóscopos de Durango, ¿y esto qué es? Malagradecido, anda, conozco muchos.

0: 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Vamos a la pausa y regresamos con más de La Roja en La Gozadera de La Bestia 99.3. 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Estamos en busca de la muchacha chula de Chihuahua que le vendió machaca.
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9: Oigan, y son ya las 10 de la mañana con 59 minutos y yo me voy con más música. Ahora vamos a complacer a la Lili porque anda aquí contando sus penas. Vámonos con esta canción de Arrasando Norte, esto que es Gotas de Agua Dulce, por la 99.3. Y dime tú, ¿qué canción quieres escuchar? Estamos en La Gozadera.

0: Está buena la rola, Lili, estaba muy buena. A las 11 de la mañana, ya con 2 minutos, 11:02. Vamos a mandarle también un saludo muy especial, oye, a mi vecino. Le vamos a mandar un saludo muy especial a mi vecino. Ay, que anda muy trabajador, que en la mañana se rió de mí porque se me hizo tarde. Es que, ¿sabes qué? Yo el día de hoy, Lili, déjame, yo llegué platicándole a Lili, mi gente, que hoy yo sí hice comida. Entonces, la verdad que hoy no sé qué me sucedió, que yo hice de comer bien rico. Hice pollo oriental. Encontré, Lili, te voy a decir una cosa, encontré unas verduras en una tienda, que ahorita te voy a decir cuál, para no meter el gol. Ya vienen todas esas verduras y vienen como sazonadas. ¿Qué es eso? Vienen así como que sazonadas, Lili. Y luego se las pones al pollo y sale el pollo oriental. No, hombre, qué cosas. Bueno, pues el chiste es de que me regresé y se rió de mí y dijo, a ver si por ahí me saludan en la radio. Entonces ahí le vamos a mandar el saludo ahí al autolavado Lucas, ahí que anda bien trabajador, y ahí para su esposa Miriam. Saludos para ustedes, que tengan excelente mañanita. Y yo me voy a ir con más, vamos a identificar y regresamos con más música.
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Oigan, y son ya las 11 de la mañana con 16 minutos. Oye, qué buenas rolas tenemos aquí a través de la 99.3. Ya hay perdida. ¡Ay! Óyeme, no, de mí no vas a estar hablando, ¿eh? Llegué a Banda La Auténtica de Jerez, aquí en La Bestia Grupera. Estamos en La Gozadera. Ah.

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5: 11:25.

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¿Quién le habrá hecho tanto daño a Cumbia Pedregal para poder ponerle tanto sentimiento a esta rolita? Que se pudra el amor, es lo que acabamos de escuchar. Son ya las 11 de la mañana, 35 minutos, 11:35. Nosotros continuamos con más de la mejor música aquí en La Gozadera de La Roja por la 99.3. El saludote va para mi estimada Mirnita Loya, que ya se anda reportando. ¿Qué nos dice mi Mirnita? Hola, hola, Rox, excelente día. Te mando un gigantesco abrazo. ¡Ay! Ésole, mi hermosa. Saludotes, preciosa, y te mando un becerro tototototote bien tronadote. Oigan, hoy quiero chisme, hoy quiero chisme. Hoy vamos a mencionar, fíjense muy bien, vamos a mencionar canciones para amores prohibidos. Hay muchísimas canciones de amores prohibidos, ¿eh? Así. Por ejemplo, voy a empezar. Una de las canciones que podría ser que habla así como que de un amor prohibido. Canciones para dedicar amor prohibidos o igual que hagan alusión a los amores prohibidos. ¿Saben cuál es? ¿Cuál les voy a poner yo? Esta. Esta es muy buena. Y me van a decir, no hombre, Roja, te la rifaste. Sí es cierto. Porque hay muchos así. Hay muchos así. Hay muchos así que la hacen, lo hacen. Entonces, hoy estamos mencionando y obviamente vamos a estar reproduciendo las canciones que mencionen amores prohibidos. ¿Cuál tú me dirías? 614-110-0993 y yo me arranco con una canción que menciona o hace alusión a un amor prohibido. Es de la arrolladora Van de Limón. ¿Y esto qué es? Mi segunda vida. ¿Cuál otra canción que hable de amores prohibidos? ¿Te sabes tú? 614-110-0993. Vámonos con música. 11:37.

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Ya escuchamos música de la banda El Recodo y eso que es La Cama de Piedra. Oye, buenísima canción, no la había escuchado así como que detenidamente, pero ahorita ya me puse a escucharla y dije yo, está buena la rola, está buena. Oye, y es que la verdad que Banda El Recodo saca muy buenas canciones, saca buenísimas rolas, pero bueno, hoy estamos mencionando esas canciones que hablen o que hagan alusión a los amores prohibidos. ¿Te sabes tú alguna? ¿Cuál podría haber sido? A ver, ¿cuál me pudieras tú decir que hable una canción de un amor imposible? De un amor prohibido. ¡Ay! Es que hay muchos. Mira, por ejemplo, esta, que pues obviamente pues lleva el nombre, ¿verdad? Y esta le hace, pues, alusión. Esta le hace alusión. Mira, fíjate muy bien. Ay, ¿dónde está? Es esta. Ahí está, esta. Esta rolita le queda súper perfecto al tema que el día de hoy tenemos, que estamos mencionando canciones que hagan alusión a los amores imposibles, a esos amores que no pueden ser, a esos amores que tú dices, no, no se puede, es un amor imposible. ¿Cómo? Ay.

¿Cuál me dirías tú? ¿Cuál me dirías? Rox, esta rola se te está pasando. Y esta rola hace alusión a un amor prohibido. ¿Cuál? Nos dicen. Dicen, Rox, una, la de amor, de amores prohibidos sería que fuimos del grupo Firme, efectivamente, porque ahí le está diciendo, pues mira, pues que fuimos, o sea, fuimos algo, no fuimos nada, o sea, ¿qué pasó? ¿Qué fuimos? Esa está muy buena, esa rola, que ¿quieren que la ponga esa? A ver. Ay, como que aquí no la tengo, pero la vamos a sacar de otro lado y a fuerzas a Wiwi la vamos a poner de que no, mira. Está muy buena y sí la vamos a poner esa rolita. Pero con Grupo Firme, porque también hay una que fuimos de banda MS, pero la que está buenísima. No, hombre, y ahorita les traigo otra rola que está, pero que si bien buena. Y Lolo me van a decir, no, hombre, Roja, te la rifaste con esta rola, ¿eh? No. Verán, qué buena rola. Oye, también nos dicen que fuimos de Grupo Firme y Hernán Sepúlveda. Y dice, otra podría ser que no se enteren de la adictiva. ¡Vámonos! Y que no se enteren, por supuesto. Oye, o la de Cardenales de Nuevo León. Que nadie sepa que hacemos arte. Oye, la otra vez, híjole, no. Como me dio vergüenza con esa canción y lo que está haciendo un TikTok live. Oye, pues esa. Entonces, esas así como que hablan de amores prohibidos. ¿Cuáles otras se le vienen a usted a la mente? A ver, vámonos, pasando lista. Dice, hola, Rox, la de Rumores con Joan Sebastián. Ándale, sí, cierto. Dice, qué bello, has nacido libre. Con Camilo VI, dijo la amiga de una amiga. ¡Auch! ¡Ándale! Están bien buenas. Ahorita las vamos a ir reproduciendo. Claro que sí, una por una. Verán. Dice, hola, buenos días. ¿Podría ser la de Simplemente Amigos, Diana Gabriel? Exacto. Amigos, simplemente amigos y nada más. Nos dicen, es una canción de amor prohibido o la de Díselo de Alta Consigna. ¡Vámonos! No, hombre, pues entonces va muy bien. Vamos muy bien con muy buenas canciones que mencionen amores prohibidos. ¿Tú te sabes alguna que no la quieras compartir? Manda tu mensaje a través del 614-110-0993 y nos vamos con esta. Dime, amor. ¿Y qué fuimos? Estamos platicando hoy de esas canciones.

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Ay, ay, ay, pero no hay para todos. Oye, pues ya dándole la bienvenida a una hora más de buena música en La Bestia Grupera. Estamos en La Gozadera a las 12 del mediodía, ya con 4 minutos, 12 con 4. Vamos a checar en cuánto está la temperatura en estos momentos en el estado grande, en el estado más bipolar de la República Mexicana. Tenemos una temperatura, exactamente. ¿Está haciendo calor, Omar, allá afuera? O sea que si ahorita salgo me derrito. No, sí, ya vi. 33 grados, cielo mayormente soleado, la temperatura máxima que se espera para este día, fíjate, son hasta los 35 grados, vamos a llegar. Así que, pues va a estar la temperatura igual que el día de ayer, el índice de rayos ultravioleta demasiado altos, el viento a 8 kilómetros por hora. Y pues recomendaciones, si va a salir, si ahorita está en su casa y tiene que salir por algún motivo, razón o circunstancia, llévese su sombrilla, su bloqueador solar y llévese la botellita de agua para que mitigue la calor, porque no quiero que ande ahí sufriendo de deshidratación, por favor. Oye, 12.5, te recuerdo, estamos mencionando canciones que hagan alusión a los amores imposibles. ¡Auch! ¿Cuál me dirías? ¿Cuál me dirías? ¿Cuál se te viene a la mente? ¿O cuál has vivido en carne propia? A ver tú. Ah, una por ahí me dijeron. La de la golondrina viajera, ya me acordé. ¡Sí es cierto! Ya me acordé, por ahí me había comentado alguien que esa canción le gustaba por un algo. Entonces, pues la de la golondrina viajera. ¿Cuál otra? ¿Cuál otra tú me dirías? No, hombre, Rox, mira, esta rola que hace alusión a los amores imposibles. Bueno, la de Díselo de Alta Consigna. De, ándale, tú muy bien, querida socia. Ay, de la Jenny Rivera. Dice, alo Rose, la de Selena, amor prohibido, murmuran por las calles. Esa también, muy bien, andan con todo, mi Anita, saludos. Dice, buenos días, Rioja. Siempre los escucho, pero nunca había mandado mensajes. Continuando con las canciones de Amores Prohibidos, la de En Silencio de la Senda Norteña o la de Estos amigos no se besan. ¿Y tú cómo sabes que no se besan en la boca los amigos? Mira. Pues si son bien amigos, pues mira. Esa también está muy padre. Pero yo me voy a ir con una canción que hace alusión a los amores prohibidos también. Está muy buena, que me estaban también solicitando, que me dijeron, hombre, Rox, ponte esta, porque traemos ganas de bailarla, de cantarla, más bien así, a todo pulmón, así como que quieren recordar algunos momentos, viejos recuerdos. Ándale, pues, mira, esta canción muy buena de la señora Ana Gabriel. ¿Y esto qué es? Amigos, simplemente amigos y nada más. Pues eso dicen, pero quién sabe. Caras vemos, mañas no sabemos. 12 con 7.

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6: José Antonio Chávez, director de COESPI, dio a conocer el programa de venta y crédito de material para construcción y mejoramiento de vivienda 2026 en beneficio de las familias chihuahuenses. Asimismo, indicó los materiales disponibles son cemento saco de 25 kilogramos, impermeabilizante, polimetálico, lámina galvanizada, varilla metálica, loseta de cerámica y pega azulejo. Se espera que se pueda llegar a más municipios y ciudadanos que necesiten este tipo de materiales para el mejoramiento de su vivienda. También mencionó que el crédito a solicitar puede ser de hasta 30,000 pesos, que será financiado hasta por 18 meses sin intereses, realizando un primer pago del 15% según el monto del crédito aprobado.
0: Estatal.
6: Guillermo Arturo Suani Portillo presentó su renuncia como fiscal de operaciones estratégicas y antisecuestro de la Fiscalía General del Estado. La renuncia se dio luego de que la fiscal Wendy Chávez dio a conocer que se captaron a agentes de origen extranjero en las instalaciones de dicha fiscalía. En 2021, Suani asumió la dirección de la Agencia Estatal de Investigación. El 5 de septiembre del 2025, el ahora exfiscal general del Estado, César Jáuregui Moreno, lo nombró como fiscal especializado en operaciones estratégicas, por lo cual dejó su cargo al frente de la Agencia Estatal de Investigación. Su área se encarga de persecución de secuestro, extorsión y otros delitos de alto impacto.
0: Nacional.
6: La presidenta de México, Claudia Sheinbaum, calificó como sensacionalista y mentirosa una publicación de CNN sobre presuntas operaciones de la CIA en territorio mexicano y acusó que existen grupos interesados en provocar una mala relación entre México y Estados Unidos. La noticia es una ficción del tamaño del universo, ironizó. Durante la mañanera del pueblo, la mandataria rechazó categóricamente que agentes estadounidenses operen de manera ilegal en el país y aseguró que toda colaboración internacional está regulada por la Constitución y la Ley de Seguridad Nacional. Es absolutamente falso, afirmó.
0: 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El poder no cambia a las personas, solo revela quiénes son realmente. Meryl Streep.
6: 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Producción Martín Landeros. 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

Oye, excelente canción que acabamos de escuchar, música de Montes de Durango, esto que es Espero. Ay, buenísima rola, oigan. 12:33 y seguimos avanzando aquí en La Bestia Grupera. Oigan, ya estamos en TikTok Live. Ahí para la gente que se vaya uniendo, bueno, pues ya estamos aquí, vamos a empezar a echar chal, echar el chisme. Ahí el saludo va muy especial ahí para Harold, hasta Colombia. Saludos a Quiñones también, que siempre anda por aquí. Muchas gracias. ¿Quién más se anda uniendo por acá? ¿Quién anda? Ahí pónganme comentarios, pónganme saluditos. Y aquí le vamos a mandar su saludo al aire, por supuesto. Dice, hola, aquí llegando. Eso le, mi Harold, ¿de dónde andabas, pata de perro? A ver, cuéntame, ¿dónde andabas, mijo? Que apenas vas llegando. Saludos, saludos. Oye, para que vayan y se unan a mi transmisión, Rox Calderón Oficial en TikTok. Ahí estamos en vivo y en directo simultáneamente, ¿sale? Oye, estamos mencionando esas canciones que hacen alusión a los amores prohibidos. ¿Cuáles te sabes? ¿Cuál es otra canción te sabes tú que digas, no, hombre, Rox? Mira, por ahí estábamos viendo la de Querida Socia de Jenny Rivera. También, ¿cuál otra canción habíamos mencionado? La de Amigos No, de Ana Gabriel, que ya la pusimos también. Esta que está sonando, la de Amor Prohibido de Selena. ¿Cuál otra más? Amores Prohibidos es un amor imposible de Releros del Norte. ¿Cuáles otras más? La que me dijeron, la de una de la senda norteña, la del silencio. La que nos vamos a ir a escuchar, la de Esos amigos no se besan en la boca. Esa también. ¿Qué otra también me dijeron? Una de Querida Socia, lo querramos o no. Oye, la canción de, ay, ¿cuál fue también la otra que me dijeron? La de Son Rumores. Esa, la de Son Rumores de Joan Sebastián. Esa también, aquí se las voy a poner con mucho gusto. Mándame tu mensaje, tu queja, sugerencia, petición a través del 614-110-0993. Te recuerdo, dinámica de esta tarde. Estamos mencionando canciones que hagan alusión a un amor imposible, a un amor prohibido. ¿Tú cuál me dirías? 614-110-0993. Vámonos con esta canción precisamente de Yuridia. Amigos, no, por favor. Amigos, no. Porque los amigos... Todo.

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5: Tu cárcel. Oigan, ya son las 12 del mediodía, 44 minutos, y nosotros continuamos. Y te recuerdo, estamos platicando acerca de esas canciones que hacen alusión a un amor imposible, efectivamente. Nos dicen que tu cárcel hace alusión a un amor imposible. No he escuchado bien la rola. ¡Ay! ¿Saben cuál? La de Te Estoy Engañando con Otra. ¡Esa! A ver si la tengo aquí. Esta, mira, fíjate. Ay, no, no, aquí tengo aquí. A ver, pero ¿por qué no la tenemos? Esta es muy buena. No, hombre, esta está buenísima y yo sé que muchos, pero muchos se van a identificar con esta rola. O a lo mejor que en su momento la han dedicado a alguien.

O sea, y todavía le dice que se va a enojar, que porque es muy sinvergüenza y se va a enojar. No, hombre, pero la verdad que esta rolita de calibre 50 sí está muy buena. Y obviamente esta está muy buena para dedicarle a un amor imposible. Obviamente que pues habla de los amantes, porque pues ahí mismo ahí la está engañando con otro, con otra.

0: que dice por ahí, con dinero baila el perro, dice. Y con sus morritas VIP, ¡vámonos! Con otro.
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0: No te pongas a llorar, mijo, tú te lo buscaste.
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0: Mira, que decían que en el 2012 el mundo se iba a acabar, pero que seguimos aquí vivitos y coleando. Mira, mira, mira, mira.
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0: Oye, y está también ahí la respuesta de la de te estoy engañando con otra, pero ahorita se la vamos a buscar. Claro que por supuesto que desde luego que yes. Y pues bueno, sí, también efectivamente, pues esta canción de los Rieleros, la de Un Amor Imposible, esa que es el himno, pues vaya, es el himno de la engañadera. Vámonos con sus mensajes de audio a ver qué dice la people, venga.
2: Hola, Rox, te mando un abrazo. La canción puede ser de aunque sea de vez en cuando, aunque sea de contrabando, pero ámame. O también la eres secreto de amor, secreto. Eres secreto de amor. Saludos.
0: Ésole, mis saludos para mi Ale, chula, hermosa, preciosa, pero yo los voy a dejar con una canción. Fíjense muy bien qué canción les voy a poner. Otra canción que habla muy bien del tema que estamos platicando, que está tocando de referencia, temas que hacen referencia, alusión a un amor imposible o a un engaño, puede ser, ¿no? A los amantes. Pues esta muy buena, que es de Montes de Durango y que no puede faltar y que, pues, es también un himno. ¡Adiós! Ya cuando se cansan, ya cuando se aburren, llega el adiós y le dicen, ¿sabes qué? ¡Adiós, adiós, mi amante! ¡Ay, súbele! Ya son las 12 del mediodía con 49 minutos.

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Y son ya las 12 del mediodía con 53 minutos. Vámonos con más música. Llegan los Tucanes de Tijuana. ¿Y esto qué es? Eres mi amor platónico. ¡Ay! Venga, súbele. Te recuerdo que estamos platicando acerca y estamos mencionando canciones que hagan alusión a los amores prohibidos, a esos amores que no deben de ser, esos amores imposibles. ¿Te sabes una que la quieras compartir con nosotros? 614-110-0993.

Y al último terminan diciéndole, vete ya porque ya se enteró mi esposa. Oye, a las 12 del mediodía ya con 58 minutos, ya es momento de despedir la gozadera, pero la voy a disfrutar, despedirla, porque la verdad que me divertí mucho con todas las canciones que estuvimos mencionando, esas canciones que hacen alusión a los amores imposibles. A ver qué dicen sus mensajes. Dice, mi Roja, saludos al JR Orrantia, al Pilberto, al tremendo David, que hoy es último día en el trabajo, al Jimmy, que anda al pie del cañón, y a la patrona, que no se enoje. Todos andamos trabajando, andamos poniéndole al marro. ¿Me puedes poner la rolita de corazón de mi muy bobadilla, porfis? Si como bailamos, jalamos, qué padre sería, no, hombre, pues, ¿qué te digo? Sí, y aquí también como canto hablara, imagínate, no, hombre, pues, ¿te imaginas? Oye, bueno, saludotes. Pues me voy a despedir con una de Grupo Firme, pero la de corazón también te la voy a poner. Vamos, nos vamos con esas dos, nada más para que vean que soy muy buena onda. Dice, amor de cuatro, ándale, la de amor de cuatro paredes también hace alusión a un amor imposible, por supuesto. Nos dicen, Rox, me acordé de la canción La llamada de mi ex de la arrolladora. Ándale, muy buena, saludotes, hermosa, hermoso, ¿quién eres? Es que no me dicen su nombre. Es el José Olivas, ándale, mi Josh. Yo me voy a despedir entonces ya con esta rola, que esta rola, déjenme les digo, que le trajo problemas al Grupo Firme, porque no le dejaban subirla, porque le tuvo que cambiar el nombre de la letra de la canción, porque era K, hijo y medio, pero al último optaron por ponerle C y medio. Así que nos vamos con esta nueva rola del Grupo Firme, aquí en La Bestia Grupera, y nos regresamos con... Las norteñas de la bestia.

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1: Eso, le, ya estamos dándole la bienvenida a las norteñas de la bestia. Ya a la 1:11, 1:11. Oigan, ¿qué norteñotas quieren escuchar? ¿Cuáles son esas norteñas que el día de hoy tú quieres decidir escuchar conmigo? ¿Cuáles vamos a bailar, gozar, disfrutar, cantar, dedicar? Bueno, pues es el momento en que me mandes un mensajito y me digas cuáles son esas norteñas que el día de hoy tienes que hacer su rugir aquí a través de la 99.3. A través de una llamada en teléfono directo, ya directa, que es el 614-388-4380, o igual, mándame tu WhatsApp, tu WhatsAppito en el 614-110-0993 y dime, Rox, yo quiero escuchar esta rola, hace mucho que no la escucho, y yo te la voy a complacer. Yo te la voy a complacer con muchísimo gusto, así que es nada más cuestión de que tú te reportes conmigo y me digas cuáles son esas norteñas que quieres escuchar.
2: Sí, hay jugadas.
1: Ay,
2: que valen un...
1: Dios, ¿qué es eso? ¿Qué es eso? Ya que estábamos para ahorita platicando acerca de esas canciones de los amores prohibidos, pues tú dime hoy qué norteñota quieres escuchar. Yo voy a poner esta rolita que está muy buena. Pero se las voy a poner en norteña. Se las vamos a poner con la novedad. Se la voy a poner con la novedad norteña porque está muy buena y es una de mis favoritas. Para que usted también la cante, la baile y la goce. Vámonos. Prisión de amor. Y ya es la 1:13. ¿Tú qué norteña quieres escuchar? Oye, vamos mandándole saludotes a toda la gente de los Didis, los Uber, los taxistas. ¡Saludotes!

0: la 22.
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ya es la 1:24 p.m. Vamos a continuar con más música. Llegan los huracanes del norte y esto que es como un huracán. Y dime tú, ¿qué norteña vamos a escuchar hoy en esta tarde?

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0: Ya a la 1:33 PM, seguimos avanzando con más de las norteñas de La Bestia, 99.3, razones para que te quedes conmigo. Oye, también vamos a mandarle saludos a Otoniel Rico. Saludos, Otoniel. Becerrote bien tronado, dice que es mi fan número uno. Ay, al Vini San. Dice Vini Sam, ya me cambió el nombre. No, es que no leí bien. Al Vini, dice Vini Sam, saludos. Oigan, bebés, pues díganme qué canción quieren escuchar. Oye, me lo voy a mandar saludotes muy especiales a toda la gente que andan repartiendo pues productos ahí, a todos los repartidores, saludotes. Es que ahorita me dice mi hijo, ahorita llegó el repartidor, mamá, y te venía escuchando. Yo le dije, ella es mi mamá. Así que saludos al repartidor que le llevó sus cosas a mi hijo. Que tenga excelente tardecita. ¿Y qué nos dicen sus audios?
1: Buenas tardes, Roja Roja, por la cual mi corazón sufre y se acongoja. Me estoy tomando unas bucanas y estoy trabajando. Quisiera que me pusieras la canción de Para Olvidarme de Ti con los Cardenales de Nuevo León. No te invito porque estás en tus horas laborales. Después te corren por ebria escandalosa. Saludos, Roja.
0: Óyeme, no, de mí no vas a estar hablando. Oye, pero no, muchas gracias, pero ya sabes que yo no tomo. Pero tú tómate unas por mí, no hay ningún problema, ¿sale? Ahí te pongo tu rolita, ¿vale?
2: Saludos, saludos, Roja. A ver si puedes ponerle de Pepe Tobar, Corazón Herido se llama.
0: Corazón Herido de Pepe Tobar. Ok, aquí la voy a anotar porque no la tengo en programación. A ver, déjame. Corazón Herido, Corazón Herido. Ok, ya la anoté. Ahorita te la mando, ¿sale? Oye, vamos también mandándole un saludo muy especial. Dice, saludos al hijo de mi novia. Ay, pues saludos. Dice Javier Durán, aquí pasando como todos los días, mándame un saludote. Claro que sí, saludotes para Javier Durán. Hartos besos bien tronados y que tengas excelente tarde. También ahí para Mecánico Rivera, muchísimas gracias por siempre estar en sintonía conmigo. ¿Qué nos dice más este audio? A ver, vámonos, vámonos con todos sus audios.
3: ¡Qué tranza, mi Rox! Habla el Dani López. Ponme la de Carta Abierta de los Tigres del Norte. Saluditos para mi amigo Josué Matus.
0: Saludotes, saludotes para él. Y ahí te pongo la de Carta Abierta. Aquí vamos a anotar la carta abierta. Ok, muy bien. ¿Qué nos dicen? Hola, hola, muy buenas tardes. ¡Qué calorón! Si se pudiera por las calles de Chihuahua con primavera. Órale, pues, va que va. Aquí las anoto. Dice, entre dos amores con Paul Urías. Ok. Por las calles y entre dos amores. Muy bien. Aquí ya voy anotando sus peticiones, corazones, ¿va? ¿Y qué nos dicen ya por último? Dice Rox, ¿podrías ponerme la de Bajo Mil Llaves de los Invasores de Nuevo León? Saludotes de parte de J.R. Olivas. Mi J.R. Olivas, órale pues, va que va. Ahí te la pongo con mucho gusto. Mientras me voy a ir con esta canción que ya me habían solicitado. Es algo de los Invasores de Nuevo León y es a ver si capea. Y luego ya ahorita después de estas rolas te pongo la canción de Bajo Mil Llaves, ¿vale? Así que si tú quieres escuchar alguna norteña, mándame tu sugerencia en el 614-110-0993, repito, 614-110-0993, que es nuestro WhatsApp. Vámonos con esta excelente rolita. Ya verá, a ver si capea. ¡Ea! Venga, súbele. Estás en Las Norteñas de La Bestia. 1:37.

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0: Ya ahí escuchamos por las calles de Chihuahua, Conjunto Primavera, aquí a través de la Bestia Grupera 99.3. Estamos en las norteñas de la bestia. Sí, señor. Ya la 1:57, vámonos rápidamente con los audios porque tengo dos canciones que tengo que poner porque son las que me solicitaron.
1: Hermosa, a ver si me puedes poner, por favor, la canción de Dolor de Engaño.
0: Ya no alcanzo, corazón.
1: De Norteños de Jinaga, porfa.
0: Ya no alcanzamos.
2: ¿Qué rollo? ¿Qué tranza? Un fuerte saludo para el tremendísimo Agustín Rodríguez, el Todas Mías. Dice que se cuide la Danielita y el Rocco. Le dice la semefuerte ingrato. ¡Ánimo, gente! A todas la Bestia Grupera 99.3. Saludos de parte del Charlie Brown desde el Aeropuerto Internacional de Chihuahua, CADCB.
0: ¡Ésole!
2: ¡Ánimo!
0: ¡Ánimo, ánimo, Charlie Brown! ¡Saludotes! Oigan, bueno, vámonos a despedir con estas dos canciones que me estaban solicitando, que es Bajo Mil Llaves y también otra de Cornelio Reina. Y después ya nos vamos en punto de las 2 de la tarde con Las Bestia Cumbia.

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1: Y son ya las 2 de la tarde con 9 minutos. Estamos en las bestia cumbias. Y dime tú, ¿cuál es esa cumbia que vamos a bailar? Por lo pronto nos vamos a bailar con el baile del gavilán aquí en la 99.3. Súbele.

0: ¡Ea, ea, ea, ea, ea! ¡Báilele, báilele, báilele! ¡Gócele al ritmo de Cumbia Cali! Oigan, son ya las 2 de la tarde con 13 minutos, 2 con 13, y nosotros continuamos con más de las bestia cumbias. ¿Cuáles son esos cumbiones que el día de hoy tú quieres gozar, disfrutar conmigo? Bueno, pues mándame tu mensaje ya en este momento a través del 614-110-0993, pero mándelo ya.
1: Ros Calderón, buenas tardes, excelente miércoles. ¿Me puede complacer con una canción de las cumbias fiesta? Bueno, de las cumbias. Una canción de Fito Olivares, la canción se llama El Chicle. Saludos de sus amigos de siempre. ¡Ánimo, Rojita!
0: Eso le ánimo, ánimo y ánimo.

También, gracias a la gente aquí en el centro del Mercado Chihuahua. Saludos a la gente del transporte urbano. ¡Venga! A la gente que anda por las diferentes calles de Chihuahua, desde la comodidad de su automóvil, del Didi, del Uber, del taxi. A la gente que nos está escuchando también ahí en su lugar de trabajo, ahí en la carpintería, que nos está escuchando en la farmacia, que nos están escuchando también ahí en los hospitales. Oye, ¿también nos escuchan? ¿También? Oye, a los chicos que nos están escuchando ahí en las ambulancias, a todos mis compañeros paramédicos, saludos para ustedes. A la gente que nos escuchan en las en sus centros de talleres de soldadura, de mecánica, no sé, donde quiera, cualquier rincón que se esté escuchando, la bestia grupera, manifiéstate con un mensajito a través del 614-110-0993. Vámonos con esta canción de la Sonora Dinamita y vamos a bailar, a gozar y a disfrutar, porque dicen que el mundo se va a acabar, entonces por lo pronto nosotros tenemos que divertirnos como si fuera la última. Así que vámonos a bailar con la Sonora Dinamita y esto que es la cumbia.

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11: Con el objetivo de garantizar la seguridad de miles de asistentes durante la Feria de Santa Rita 2026, la Dirección de Seguridad Pública Municipal de Chihuahua desplegará un operativo especial en el recinto y sus alrededores, en el que participarán alrededor de 70 elementos. También contarán con la participación de 49 cadetes próximos a graduarse del Instituto Superior de Seguridad Chihuahua. Estrategia para garantizar un ambiente seguro y ordenado.
0: Estatal.
11: La Fiscalía Especializada de la Mujer atrajo la investigación por el asesinato de la maestra Lucía Guadalupe M.A., identificada como líder de Morena en el municipio de Valle de Allende. La Fiscalía Especializada en Atención a Mujeres Víctimas del Delito por Razones de Género y a la Familia atrajo la investigación por el asesinato de la maestra Lucía Guadalupe M.A., reconocida como líder de Morena en el municipio de Valle de Allende. Los hechos se registraron durante la noche del 12 de mayo, cuando autoridades atendieron el reporte de una mujer sin vida al interior de una camioneta Honda HRV color azul, ubicada sobre la calle Benito Juárez en dicho municipio.
0: Nacional.
11: Surgen primeras imágenes de Olinia, primer vehículo eléctrico mexicano. La presidenta Claudia Sheinbaum anunció que el proyecto Olinia, el primer vehículo eléctrico mexicano desarrollado por científicos e ingenieros nacionales, ya cuenta con un prototipo funcional que será presentado oficialmente el próximo 7 de junio. Es un trabajo muy intenso de más de 80 académicos, técnicos mexicanos y mexicanas que estuvieron trabajando días y días, meses para tener el diseño y ahora ya está listo el prototipo, afirmó.
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2: El poder no cambia a las personas, solo revela quiénes son realmente. Meryl Streep.
11: Para La Bestia 99.3 informó licenciada Margarita Ibarra Lugo. Producción Martín Landeros. 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
11: Así es, dejando huella, ya a las 2 de la tarde, 26 minutos, 2:26. Vámonos a seguir bailando. Llega algo de Laura León. ¿Y esto qué es? Yo no soy abusadora. Y dime tú, ¿cuál cumbia vamos a bailar? ¡Ea!

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2: Oigan, y son ya las 2 de la tarde con 39 minutos y nosotros vamos a continuar con más de las bestia cumbias aquí a través de la bestia grupera 99.3. Y vámonos con cumbia sobre el río suena. ¿Y tú? ¿Qué cumbión quieres escuchar?

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1: Uy, sí, huella. ¿Cómo fuera? ¿Cómo fuera así de que me roba el oso polar? Imagínate. En vez de estar asustada, no, hombre, qué asustada va a estar. Está más contenta que qué. Porque se la va a llevar el oso polar. Oye, vámonos pues con música.

0: En su mini mini. Oye, excelente canción que acabamos de escuchar ahí para Zulema. Hasta Magdalena Sonora se va esta rolita para que se ponga a bailar, gozar y disfrutar. Claro que sí. No lo tengo bloqueado, fíjate que yo nunca me gusta bloquear a nadie, Lo que pasa es de que no sé por qué no llegan tus mensajes. Oigan, chiquititos, déjenme les doy una información bien importante, porque lo que usted necesita es una terapia, pero terapia musical, que solamente Jorge Medina y yo sí cuente pueden dar, porque llegan juntos a Chihuahua a la Máquina del Tiempo Tour con más de 1,000,000 de boletos vendidos, todo un fenómeno. 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

0: Oye, 2:55. 2:55. Vamos a mandar saludotes, por supuesto, allá a toda la gente de Ciudad Aldama, Chihuahua. Saludos, muy buenas tardes. Nos dicen, hola, hola, buenas tardes, Rojita. ¿Me puedes poner una canción? Se llama La Hierba Se Movía, Se Movía, Se Movía. Que tengas linda tarde. Gracias, Fernando. Saludotes. ¿Qué nos dice este audio?
1: Hola, Roja, buenas tardes. Pon el de las luchadores, porfa.
0: Los luchadores. A ver, déjame si la veo aquí, si la encuentro. Para con esa despedirme. Ándale. Mira, ahí está. Oye, ¿qué nos dice la gente el TikTok? Dice, contigo se me pasa volando el tiempo. Esperamos con ansias mañana. ¡Ay, gracias! ¡Qué bonito! Muchísimas gracias, Otoniel el Rico. Te mando harto besote bien tronado. Dice que necesita responder. Sí, pero no me mandas. No me manda nada. Necesito aceptarlo, sí. Pero no me has mandado nada hasta ahorita. Mándame ahí algo y verás que ahorita te lo respondo. Oye, también el saludo va para ¿quién más? A ver, vamos a ver quién más. Vamos a ver, porque ya nos vamos. Dice, qué padre música. Así sí me activo más, lejos de dormirme y echarme una siesta. Mejor agarro el escobón y accionar a la casa. Saludos de tu amiga Verónica Domínguez. Pues es que, ¿qué te digo? Yo también aquí ando, pero que si bien activa, mi Vero. qué bueno que disfrutaste el día de hoy, así como yo hoy también lo disfruté. El saludo te va para Orlando también. Saludos, Orlando, buenas tardes. Mi saludos, Otoniel. Gracias por ese TikTok. Gracias, gracias. Oigan, chiquititos, ya me voy. Que tengan excelente, estupenda tardecita. Pórtanseme mal, cuídense bien. Nos escuchamos el día de mañana, juevesito, si Dios no decide otra cosa, en punto de las 10 de la mañana. Por esta misma frecuencia, 99.3. Se quedan con la mejor programación musical. Y en punto de las 5 llega Rocco Quesada con Otro Pedo con Rocco Quesada. Les mando hartos besos bien tronados. No se les olvide seguirme en redes sociales, en Facebook y en Instagram. Me encuentran como La Roja Calderón, así en las dos, Instagram y Facebook, La Roja Calderón, así estoy. Y en TikTok me encuentras como Rox Calderón Oficial. Ahora sí ya me voy, les mando hartos besotes bien tronados. Que coman rico, sabroso, delicioso a los que van saliendo del trabajo. A descansar, chiquitos, a descansar. Y a los que andan ahí batallando con el trafical, bueno, pues a tener paciencia. Así que yo soy Rox. Besotes bien tronados. Hasta mañana. Bye, bye.
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1: 3-2.
2: Si supiera.

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4: 313.
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8: 326.

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1: 333.

0: 3.
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3: 343.

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1: 4-2.

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3: 423.

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1: 4:30.

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6: 442.

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17: 452.

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0: Ay, chiquitita mamá.
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Chiquitita mamá, 5:04 p.m. es lo que me está marcando ya en la cabina de la bestia grupera pariente. Oye, bienvenidos y bienvenidas sean todos y cada uno de ustedes a una emisión más de una producción de la que está dejando huella al sur y al norte en el estado de Chihuahua, la bestia grupera 99.3. Híjole, miércoles, pariente. Hijo de la madre. Miércoles de retro old school, pariente. Así está el high business por aquí, pariente. Miércoles de retro old school, pero ya te la sabes. Primero, los compromisos son los compromisos, pero también tú ya puedes ponerte en contacto conmigo reportándote a través de la vía del WhatsApp 614-110-0993. Hoy también pendientes porque vamos a sacar la ganadora, la muchacha chula de Chihuahua. ¿Quién va a ganar? ¿Quién va a ganar la muchacha chula de Chihuahua, pariente? ¿Cómo la ven, ¿Cómo la béisbol, parientote, Hoy sale esa muchacha chula que se va a ir a la convivencia mañana, ¿verdad? Ya es mañana la inauguración de las ferias de Santa Rita. Y obviamente, pues, también empieza ya la actividad del palenque, que es la fecha del señor Espinosa Paz. O sea que hoy vamos a conocer quién va a ser esa ganadora, quién va a ser la muchacha chula de Chihuahua. Y pues acuérdate, mandarme tu mensajito a través de la vía de el WhatsApp, que tú ya nos debes de tener, 614-110-0993. Oye, saludos a la gente de las plataformas de Didi, de Uber, InDrive, los choferes particulares, camiones, a ti que me vienes escuchando, que eres radioescucha de closet, que no quieres comunicarte conmigo porque te da vergüenza y no te quieres unir a la tribu más grande de la República Mexicana, la tribu del Roco, pariente. Álzame la manita, salúdame. 614-110-0993. Saludos allá en base, allá en la calle Gómez Morín 1209, allá mi tremendo Cucáis. Ay. Y anda ya firme, ya listando ya los últimos detallitos para recibirlos allá en el auténtico sabor a Guadalajara, pariente, Oye, por lo pronto, 5:00 p.m, con tan solo 7 minutos, voy a arrancar con la programación, los compromisos que tengo pendiente, y después de los compromisos pendientes, voy a estar de regreso contigo para poderte complacer en este miércoles de Old School. Ya ve seleccionando tu rolita, ya veme mandando tu audio, qué es lo que quieres escuchar en este miércoles de Old School. Por lo pronto, arranco con los alameños de la sierra. Y se llama La Mujer del Pelotero, papá. ¡Añañe!

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4: El gobierno de Estados

0: Unidos, encabezado por Donald Trump, ha reforzado las acusaciones contra México por la presunta colusión y protección de autoridades a cárteles de la droga y redobló la presión sobre el país para conseguir más resultados en seguridad. En un solo día, las tensiones entre ambos vecinos y socios comerciales han aumentado tras declaraciones de Terrence Gold, director de la DEA, de Pete Hedson, secretario de la Defensa de Estados Unidos, y la publicación de una nota de la cadena CNN sobre un presunto operativo de la CIA para matar a un operador del narcotráfico en el Estado de México, que fue desmentida de inmediato por el secretario de Seguridad, Omar García Harfuch. Deportes. Es oficial, los 49 de San Francisco jugarán en el Estadio Banorte contra los Vikingos de Minnesota, confirmó Arturo Olive, director de la NFL México. Estamos muy felices con la noticia, agradecidos con los 49 que hace algunas semanas aceptaron la invitación y ahora que se confirma a los Minnesota Vikings como los rivales, es muy buen juego, dijo en entrevista con Ciro Gómez Leiva sobre el regreso de la NFL al Estadio Banorte.
1: La legendaria banda irlandesa U2 sorprendió ayer martes 12 de mayo al aparecer en pleno centro histórico de la Ciudad de México para grabar el videoclip de su nuevo sencillo, titulado A Street of Dreams. La presencia de Bono, The Edge, Adam Clayton y Larry Mullen Jr. provocó una inmediata movilización de fans, quienes se congregaron en las calles de la República de Brasil y República de Bolivia para presenciar parte del rodaje.
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1: El poder no cambia a las personas, solo revela quiénes son realmente. Meryl Streep.
0: Para La Bestia 99.3 informó licenciada Margarita Ibarra Lugo. Producción Martín Landeros. 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
6: Comadre, ¿cómo va?
7: Muy bien, comadre. Aquí estoy avanzando y que nos critiquen. Y no importa porque así nos mantenemos fit y nunca fat. Ay, se me va a salir la cabeza. Esa es la actitud, comadre. Usted dele para adelante, nunca para atrás. Que nos critiquen, no importa, pero tenemos la iniciativa de cambiar nuestras vidas, nuestro estilo de vida. Así es, comadre, mientras nos ponemos buenonas, las otras criticonas, ¿verdad?
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0: Oye, exactamente 5 de la tarde con 43 minutos es lo que me está marcando el reloj en la cabina de la Bestia Grupera. Y ahora sí, déjense cayullas porque voy a empezar con la selección de peticiones a través de este miércoles de Retro Old School, parientes, ¿ok?
1: Hola, buenas tardes. Estamos escuchando a Rocco Quesada, chiquitito, mamá. Aquí presente mi Rocco.
0: Gracias, muchísimas gracias. Gracias, mi Emanuel. Gracias, hasta luego. Oye, échale pues, pariente, échale pues tu petición a través de la vía de el WhatsApp 614-110-0993. Dice por acá, mira mi Rocco, para llevarle al Espinosa mañana, ¿cómo no, mija? ¿Cómo no agarras el trapeador y la escoba, mija, y te pones a darle una friega a la casa, eh? ¿Qué vas a andarle llevando al Espinosa pan, mija? Hombre, mija, qué bárbara. Traes puro sueño, mijo, es la que traes. Dice mi Peter, buenas tardes. ¿Qué huele, pues? ¿Qué huele, mi Peter? Oye, acuérdate, no sean huevones, ¿eh? No sean huevones. Si ustedes no participan con su mensajito de audio como debe de ser, no los voy a complacer en el miércoles de Old School. Oye, ahí me pones esta, por favor, escrita. No, mijo. O sea, sigue los lineamientos, mijo. Sigue las reglas. Aquí andas ahí con que escrito, mijo. No. A mí si no me vas a mandar audio, pues mejor nadota, no me manden nada. Así de tóxico me voy a poner hoy.
2: Mi Rocco, buenas tardes. Pon una rola, aguante un refri, gracias.
0: Y luego la clave, Peter. El miércoles de Old School te lo pasaste por el arco del triunfo, corazón. Miércoles de Old School. Ay, no, Dios de mi vida, no.
3: Me recargo en la pared,
0: neta que no. Y se saben las, cómo son los días. Pero la hueva les gana.
2: Se me traba la lengua, no puedo decir tantas letras.
0: Miércoles, a ver, repite conmigo. Miércoles de Old School. Aguanta un refri de Queen. Y ya, así es fácil, mijo. ¿Cómo no se les traba la lengua cuando andan empinándose el codo? Esta se les debería de trabar cuando andan allá de pedote los viernes, los sábados y los domingos. Esta es la que se les debería de trabar. Miércoles de Old School, pues, pariente. Miércoles de Old School. Hasta el Roberto sabe decir Old School, mira.
4: Loco, vámonos con la de Kumbala.
0: Mira el otro también.
4: Pues, loco, buenas tardes, loco. Vámonos con la...
0: Roberto, la clave. Miércoles de Old School. Y luego ya me pide la de Kumbala. Otro tóxico que... Ay, no, me recargo en la pared. Neta, de veras, en serio, ¿eh? 614, la clave es... Miércoles de Old School, pariente, Old School. Y me pide la rolita. No, ponme la de aguanta un refri. No, pues no, así no fununcia el pedo, ¿eh? Qué bárbaros tóxicos, ¿eh? Qué bárbaros, ¿eh?
4: Miércoles, buena peón, con la de Kumbala.
0: Oh, a ver, Roberto, repite conmigo, mijo. Miércoles de Old School. Vamos a tener que dar clases de inglés ahora, resulta, carnal. No manches, qué bárbaro. Dice, hola, Rocco, qué tóxico vienes hoy, dice por acá. Pues así soy, mija. Soy tóxico, tóxico de corazón. Oiga, no es que sea tóxico, es que no les gusta batallar, o sea, algo tan sencillo como decir miércoles de Old School y la rolita. Y ya, pariente, y ya.
2: Mi Rocco viene tóxico porque van a perder a Chivas contra Cruz Azul.
0: Mira el otro, Mijo, déjame decirte que el Cruz Azul ni siquiera va a llegar a la final esta vez, mijo. O sea, otras veces llegan a la final, pero hoy no va a pitar la máquina, mijo. Las Chivas se los van a enchilar. Y déjame te digo otra cosa más tóxica. Va a ganar las Chivas. Van a llegar a la final. Y nos van a enchilar los Pumas. Los Pumas son los que van a ser los ganadores, mijo. ¿Para qué se clavan tanto? O sea, la neta. Los Pumas traen mejor equipo que todos, la neta. Claro, el fútbol es el fútbol y tiene 90 minutos. Puede pasar cualquier cosa, pero si ni las beneméritas Águilas del América, con la ayuda de los árbitros y con el equipazo que traen, no la armaron. O sea, no van a quedar campeones las Chivas. No, no van a quedar. Van a ganar los Pumas, hombre.
5: ¿Qué dice Rocco? Buenas tardes, aquí desde el Parque Industrial Las Américas.
0: Eso le parece.
5: Para pedirte la canción de palabras, miércoles, por favor.
0: Míralo.
5: Para el miércoles de Old School.
6: Saludos.
5: Saludos para toda la banda.
0: Bueno, de perdida sí hicieron Old School. Palabras, pero ¿palabras con quién, mijo? Ay, Dios de mi vida, ilumíname, por favor. Palabra. Palabras, pero ¿con quién palabras? Palabras tristes de los Yonix, palabras, no, de los Acosta. O sea, piensan que soy adivino, pariente. ¿Palabras de quién, mijo? Palabras tristes, palabras no, de los Acosta. Híjole, no, no, hombre, no, no, es que definitivamente andan con toda la actitud. Y luego, no me entienden el significado de lo que es old school, pariente. Old school, no me entienden el significado de lo que es la escuelita retro old school. Estas que me están pidiendo, viejitas en español, para mí entran en las viejas del roco, pariente. En las viejas del roco. Esas entran ahí en el concepto que te digo. Bueno, bueno.
7: Me roco, aquí el Diego reportándose.
0: ¿Qué pasa, tóxico?
7: No, tú andas bien tóxico y lo pones al Roberto, no sabe hablar español, digo que es que
0: mijo, habla inglés, men. Yo trato de orientarlo, de que se supere, mijo, pero no, no, no. No,
7: mijo, necesita regresarlo desde el kinder,
0: para
7: que se
0: aliviane. Ya sé, ¿verdad, mijo? Miércoles de old school, mijo. ¿Cuál es el concepto? ¿Tú sí lo conoces?
7: No, pues, yo quiero escuchar la de Fireball de Pitbull.
0: ¿Cuál?
7: Para lebrestarnos mientras andamos trabajando.
0: ¿La de cuál, mijo?
7: Fireball de Pitbull.
0: Fireball de Pitbull. Ándale, pariente, ándale. Así mero. Pero, ¿cómo es la clave? ¿Miércoles de qué, mijo?
7: Miércoles de old school, mi Rocco.
0: Ándale, ya ves, papi. Tú sí sabes, mijo. No es que me ponga tóxico, mijo. Tengo que enseñarlo, mijo, ¿eh?
7: Muy bien, mijo. No, ahí síguelo regañando para
0: sí.
7: Que
0: se siente, mijo. Hay que yo no, los, es por su bien, mijo. Es por su bien, mijo. Entonces nos vamos a ir con Fireball de Pitbull en miércoles. ¿De qué, mijo?
7: De old school. Para toda la bandera.
0: Ándele, pues, pariente. Miércoles.

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8: ¿Qué onda, Rocco? Miércoles de Old School. ¿Me puedes poner la de África de Toto, por favor? A ver si entra. Saludotes y buena tarde.